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0: Las curiosidades de tus artistas favoritos. La cantante y compositora inglesa Dua Lipa trabajó como camarera en un restaurante de comida mexicana llamada La Bodega Negra. Eso para solventar sus gastos. Canta como si nadie te viera. Es la actitud.
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Las curiosidades de tus artistas favoritos. La melodía Basta de Llamarme Así de los Fabulosos Cadillacs fue escrita por el cantante de la banda Vicentico y está dedicada a su hermana Tamara, luego que esta falleciera. Existen dos versiones. La más emocionante es la versión acústica, donde la voz de Vicentico parece quebrarse en varios momentos.

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0: ¿Sabías qué?
1: La cultura egipcia introdujo la costumbre de pintarse las uñas.
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1: ¿Alguna vez te has detenido a pensar que no solo el calzado importa, sino también las calcetas que usas? Elegir bien no es un detalle menor. Conocer sus características puede marcar la diferencia para tomar una mejor decisión de compra. Hoy, en Revista del Consumidor Radio, te contamos todos los detalles.
0: Revista del Consumidor. Caminar, correr o realizar actividad física durante largos periodos puede poner a prueba algo que muchas veces pasamos por alto: las calcetas. Y es que su elección no es un detalle menor. Funcionan como una barrera inteligente entre la piel y el calzado, ya que ayudan a reducir la fricción y a distribuir mejor la presión de zonas clave.
1: Sus materiales y estructura están diseñados para favorecer la transpirabilidad, el ajuste anatómico, la resistencia y la estabilidad, lo que brinda seguridad y una mayor sensación de control durante el movimiento.
0: Se clasifican principalmente por su largo: invisibles, tobilleras, media caña o altas. Y por su funcionalidad técnica, como compresión, acolchado para alto impacto o materiales sintéticos que favorecen el control de la humedad. Para el día a día o entrenamientos ligeros, los tines invisibles o al tobillo son una buena opción, ya que son frescos y protegen el talón sin afectar la estética. Si realizas actividades de mayor exigencia, como el senderismo, las calcetas de cuarto de caña ofrecen protección adicional contra rozaduras. Y para deportes de alto impacto o de conjunto, como el básquetbol o el fútbol, las calcetas largas o de media caña brindan mayor estabilidad, soporte muscular y protección.
1: Por eso elegir las calcetas adecuadas hace la diferencia. Para saber cuáles cumplen mejor con lo que prometen, el Laboratorio Nacional de Protección al Consumidor analizó 56 modelos de calcetas deportivas, 34 tines, 10 cortas y 12 largas. Se realizaron pruebas para verificar que la información comercial cumpliera con la normatividad vigente, que la composición coincidiera con lo declarado en el etiquetado, que no presentaran defectos, así como su resistencia al desgaste, peso, elasticidad, dimensiones, variación tras el lavado, suavidad y resistencia al reventamiento.
0: ¿Cuáles fueron los resultados? En el caso de las calcetas tipo Teen, las marcas UFC, Wilson, Extreme Force, Under Armour, Adidas y Nike incumplen la norma al no presentar su información comercial completa. Los modelos que calificaron con excelencia al promediar todas las pruebas fueron Champion,

0: Champion, Hanes y Tessa. Elegir calcetas adecuadas para tu actividad ayuda a cuidar tus pies y mejorar tu desempeño.
1: Por eso te recomendamos adquirirlas en establecimientos formales que garanticen condiciones de higiene. Verificar la talla, ya que en algunos casos no hay cambios. Elegir el material según la actividad y el clima. Seguir las instrucciones de lavado. Lavarlas por separado para evitar que la fricción con otras prendas pueda acelerar el desgaste. Y reemplazarlas cuando presenten deterioro para evitar molestias.
0: No olvides que una vez que tus calcetas hayan llegado al final de su vida útil, debes desecharlas de forma responsable conforme a las disposiciones ambientales de tu localidad.
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8: Las curiosidades de tus artistas favoritos. La melodía Temblando de los Hombres G fue escrita por David Sommer, luego de que recibiera la llamada de su novia al hotel donde se hospedaba para decirle que su relación

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0: ¿Sabías qué?
1: Las suculentas tienen un polvo blanco sobre sus hojas que actúa como protector solar.
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las curiosidades de tus artistas favoritos. La cantante estadounidense y de ascendencia mexicana, Becky G, escribió sus primeras canciones a la edad

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Las curiosidades de tus artistas favoritos. El líder y cantante de Oasis, Liam Gallagher, fue expulsado de por vida de la aerolínea Cathay Pacific. Esto por negarse a apagar su cigarro dentro del avión.

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Las curiosidades de tus artistas favoritos. León Larregui, cantante y líder de la banda Zoé, fue modelo y participó en el video Se Quiere, Se Mata, de la cantante colombiana

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¿Sabías que cada vez que un ave vuela puede estar sembrando un bosque entero? Mientras cruza montañas o ríos, lleva consigo semillas pegadas a sus plumas, en sus patas o en su panza. Sin proponérselo, ese vuelo podría ser el inicio de un nuevo ecosistema.

0: se llama ornitocoria, a la dispersión de semillas realizada por aves. Es tan vital que el 70% de las plantas con flores dependen de estos jardineros con alas para reproducirse. Imagínalo, un árbol que nace en la selva de Chiapas puede crecer en un pastizal de Sonora. Todo gracias a que un ave se comió su fruto. Y no estamos hablando de distancias cortas. Las aves migratorias pueden transportar semillas más de 300 kilómetros, incluso entre continentes. Cruzan océanos con semillas adheridas al plumaje o en su sistema digestivo, colonizando islas remotas que jamás tendrían vegetación sin ellas. Las aves residentes y migratorias trabajan en equipo. Las locales, que viven todo el año en el mismo lugar, mantienen un flujo constante de semillas, regenerando la vegetación cercana. Mientras tanto, las migratorias actúan como mensajeras entre regiones, conectando poblaciones vegetales separadas por cientos de kilómetros. Pero esto no es casualidad. Es una alianza evolutiva de millones de años. Las plantas desarrollaron frutos jugosos y coloridos como pago por el servicio de taxi. Las aves obtienen nutrientes de la pulpa y las semillas viajan gratis en su sistema digestivo, hasta ser excretadas lejos del árbol madre. Pero el cambio climático está rompiendo este pacto milenario. Las aves migratorias están desplazando sus rutas hacia zonas más frías, lo que desconecta los ciclos reproductivos de muchas plantas. El ritmo de migración ya no coincide con la maduración de los frutos, y sin aves, muchos bosques no pueden regenerarse. Sabemos todo esto. Antes se capturaban aves con redes de niebla para analizar sus heces. Pero ahora usamos códigos de barras de ADN. Analizamos pequeños restos genéticos en sus heces y listo. Sabemos exactamente qué semillas transportó cada ave. Ciencia molecular al servicio de la conservación. Entonces, cada ave que ves no es solo un animal bonito que canta. Es arquitecta de bosques, sembradora de carbono, conectora de ecosistemas. Su desaparición implicaría la pérdida de miles de interacciones ecológicas que sostienen la vida en los trópicos. Conservar aves es conservar bosques, es proteger el almacenamiento de carbono, es garantizar que las plantas puedan adaptarse al cambio climático buscando nuevos hábitats. Porque sin aves sembradoras, los árboles no pueden cruzar montañas, ni ríos, ni campos. Se quedan inmóviles, esperando un vuelo que quizás nunca llegue. Con información del portal Una Mirada a la Ciencia. Les saluda Mónica Genis.
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0: ¿Sabías que?
1: La suculenta más grande del mundo es el baobab africano, un árbol que alcanza los 30 metros de altura.
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0: 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Las curiosidades de tus artistas favoritos. Justin Timberlake padece de trastorno obsesivo compulsivo. En una entrevista afirmó que una de sus manías es mojar galletas de chocolate en leche exactamente 7 segundos.

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Las curiosidades de tus artistas favoritos. La cantante Madonna, antes de dedicarse a la música, llegó a trabajar en una tienda famosa de donas, pero fue despedida por haber rociado un refresco a un cliente.

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0: noches, ¿cómo están? Ya es domingo 3 de mayo y estamos empezando el quinto mes del año aquí en La Hora Nacional. Muchas gracias por estar con nosotros.
1: Hoy vamos a empezar con música de Paloma Fierro, una creadora escénica que mezcla lo tradicional con lo contemporáneo de una forma muy especial, ya verán.
0: Hablaremos del Día del Trabajo, una fecha en la que reconocemos a las y los trabajadores como base de la economía. Vamos a recordar los avances que se han impulsado a su favor, como el aumento al salario mínimo, la reducción de la jornada laboral y la regulación del outsourcing. Y también vamos a platicar de los programas Vive Saludable, Vive Feliz y Mi Derecho, Mi Lugar. Estas son iniciativas que buscan que las y los jóvenes tengan un espacio asegurado en el bachillerato, además de impulsar hábitos saludables y mejores condiciones en sus entornos. Es decir, no solo que tengan acceso a la escuela, sino bienestar integral.
1: Y el 4 de mayo se conmemora el natalicio de Carlos Monsiváis, una de las voces más importantes de la cultura en México. Hoy vamos a recordar quién fue, por qué sigue siendo tan relevante y hasta nos vamos a dar una vuelta por el Museo del Estanquillo, donde se encuentra gran parte de su legado.
0: Más adelante en el programa les vamos a platicar un poquito sobre la aplicación móvil de la CFE. Así que quédense con nosotros que tenemos de todo un poco hoy aquí en La Hora Nacional.
1: Paloma Fierro es una creadora escénica multidisciplinaria con formación en el Ballet Folclórico de México y con trayectoria internacional.
0: Sí, su trabajo integra danza, canto y dirección escénica. Y hoy vamos a escuchar una muestra de su propuesta sonora.
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0: En el marco del Día del Trabajo, el 1 de mayo, no podemos dejar de reconocer que las y los trabajadores son el pilar fundamental de la economía nacional.
1: Por esto, desde el gobierno federal se han impulsado varias acciones para fortalecer sus derechos y condiciones, como el incremento al salario mínimo, la ampliación de vacaciones dignas, la regulación del outsourcing y la reducción de la jornada laboral, entre otras mejoras.
0: Y para dimensionarlo un poco, en México hay más de 60 millones de personas que forman parte de la población económicamente activa, trabajando en distintos sectores.
1: Muchísimas gracias a la Secretaría del Trabajo y Previsión Social por compartirnos una cápsula que vamos a ver y escuchar.
2: Hacia finales del siglo XIX, las condiciones de precariedad laboral de la mayoría de los trabajadores en el mundo comenzaron a cambiar. En México, la lucha laboral a finales del siglo XIX y principios del XX fue nutrida por las corrientes mutualistas, feministas y anarcosindicalistas recogidas por Ricardo Flores Magón y Margarita Ortega, de entre otros colaboradores del Partido Liberal Mexicano, quienes promovieron la organización entre las y los obreros y cuya influencia fue decisiva en las huelgas de Cananea en 1906 y de Río Blanco en 1907, consideradas el antecedente directo de la Revolución Mexicana. Años de revuelta civil dieron pie a la promulgación de la Constitución de 1917, que en su artículo 123 contempló por primera vez en la historia del mundo derechos laborales, como derecho a la libre asociación, derecho de huelga, derecho a un salario mínimo y jornada máxima de 8 horas. Con la llegada del neoliberalismo a inicios de la década de 1980, bajo el pretexto de atraer inversión, el gobierno privatizó industrias nacionales y precarizó tanto los salarios como el sistema de pensiones y burló los derechos laborales de millones de personas trabajadoras con el esquema de subcontratación, lo que disparó los índices de desigualdad social. Para 2018, el descontento general y la esperanza de millones de mexicanas y mexicanos se expresó en las urnas para dar inicio a la transformación del país, que en materia laboral trajo consigo la reforma de 2019, que ha mejorado la democracia sindical y el sistema de justicia laboral. El aumento en 135% al salario mínimo. La implementación del programa Jóvenes Construyendo el Futuro, que hoy está en la Constitución y garantiza el derecho al trabajo de este grupo de personas. La igualdad sustantiva, que prohíbe la brecha salarial entre hombres y mujeres. La regulación del teletrabajo. El derecho a la incorporación de trabajadoras y trabajadores del hogar al Seguro Social y la reforma en materia de trabajo en plataformas digitales. Estos logros son parte de la primavera laboral que el pueblo de México vive hoy gracias a los gobiernos de la transformación.
3: Los mejores trabajadores del campo, los mexicanos. Los mejores trabajadores de los servicios, los mejores trabajadores de las fábricas.
1: Bueno, hoy vamos a platicar de dos programas que tienen mucho que ver con la educación en el país. Vive Saludable, Vive Feliz y Mi Derecho, Mi Lugar, que están impactando directamente a las y los jóvenes.
0: Empezamos por Mi Derecho, Mi Lugar. La idea es muy clara, que nadie se quede sin un espacio en el bachillerato. Por ejemplo, en el Valle de México hubo más de 300.000 registros para ingresar en 2026 y la gran mayoría sí consiguió lugar, muchos incluso en sus primeras opciones.
1: Esto cambia las cosas, porque antes el acceso dependía mucho de un solo examen. Ahora el enfoque es más justo y más flexible. De hecho, casi 9 de cada 10 aspirantes quedaron en su primera o segunda opción. Eso habla de un sistema que está respondiendo mejor a lo que quieren estudiar los jóvenes.
0: Y no solo eso, también hay más opciones. Se están abriendo nuevos espacios, más escuelas, más bachilleratos tecnológicos. La apuesta es ampliar la cobertura para que estudiar la prepa no sea un privilegio, sino un derecho real.
1: Y eso conecta con el otro programa, que es Vive Saludable, Vive Feliz. Este va más allá del salón de clases, porque aquí el enfoque es el bienestar desde edades tempranas. Lo que se trata es no solamente de estudiar, sino de estar saludables para poder aprender.
0: Este programa ya ha llegado a casi todas las escuelas del país, con revisiones de salud, seguimiento e información para las familias. Por ejemplo, se ha detectado que 4 de cada 10 estudiantes tienen sobrepeso u obesidad, y también hay muchos casos de problemas visuales o de salud bucal.
1: Y ahí es donde el programa entra con soluciones concretas. Atención médica gratuita, orientación nutricional, entrega de lentes, o sea, acciones muy puntuales que pueden hacer la diferencia en la vida diaria de niñas, niños y jóvenes.
0: Al final, los dos programas se complementan. Uno garantiza que puedas estudiar y el otro que tengas las condiciones para hacerlo bien. Es una visión mucho más integral de la educación.
1: Y eso se puede traducir en más oportunidades reales para las y los jóvenes del país. No solo para entrar en la escuela, sino para mantenerse, desarrollarse y construir su futuro.
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0: El Museo del Estanquillo resguarda la colección personal de Carlos Monsiváis y está ubicado en el corazón del centro histórico.
1: Sí, es un museo que tiene miles de piezas, o sea, desde fotografías, caricaturas, miniaturas, objetos de cultura popular y arte, y todos reflejan la mirada única del autor sobre México. Nuestro compañero Germán Gastelum visitó este espacio para conocer uno de los acervos más interesantes del país.
5: Hola, amigos de La Hora Nacional. Quiero invitarlos a conocer un museo que es un tesoro de la ciudad. Entre Madero e Isabel la Católica se encuentra el Museo del Estanquillo, fundado por Carlos Monsiváis, el cronista, escritor de la ciudad, que con su mirada aguda y crítica nos enseña mucho del mexicano. Vamos a conocerlo ahora que festejamos un natalicio. Acompáñame. Amigos, seguimos aquí en el Museo del Estanquillo de don Carlos Monsiváis. Y para que nos platiquen un poquito sobre él, tenemos a...
6: Aileen Cortés.
5: Aileen Cortés. Platícanos, Carlos Monsiváis, ¿quién es para ustedes, para todo el público? ¿Qué dices de él?
6: Bueno, él era un coleccionista, y era cronista, y también escritor. Entonces, bueno, el museo justamente recopila todas las
5: colecciones,
6: ajá, justamente, de Carlos. Tenía de todo, a él le encantaba coleccionar de todo, revistas,
5: discos, películas, grabados, etcétera.
6: Ajá, de todo. Por ejemplo, aquí también podemos encontrar su urna, que está aquí en la biblioteca. Ah, es la Gaturna, que está hecha por Toledo.
5: Gaturna, es un gatito, ¿verdad? ¿Por qué?
6: A Monsiváis le encantaban los gatos, era súper fan de los gatos. Entonces, pues justamente tiene un gatito jugando con la pelota.
5: Ah, qué bonito.
6: Ajá. Y pues aquí tenemos sus restos. También algunas de las cosas personales de Carlos Monsiváis las vamos a poder encontrar en la Biblioteca Nacional, que son como su pluma o cosas.
5: Su cuaderno, sus libros, más personales.
6: Ajá.
5: Amigos, seguimos conociendo más sobre el mundo de Carlos Monsiváis. Y para eso tenemos a una amiga que nos va a platicar más profundamente de todo esto. Nuestra querida amiga Silvia. ¿Está bien?
7: Así es.
5: Silvia, oye, qué emoción que estás en un lugar como este, ¿no?
7: Sí.
5: ¿Qué ha significado para ti el conocer el mundo de Carlos Monsiváis?
7: Ha sido muy interesante. No me imaginé que en la cotidianidad de la vida mexicana, que es lo que principalmente le interesó a Carlos Monsiváis, la cotidianidad y los pequeños detalles, iba a encontrar pues parte de la historia de México y de la cultura de México.

0: que facilitan trámites y nos ayudan a mejorar la vida diaria.
1: La aplicación de la Comisión Federal de Electricidad nos permite pagar, consultar recibos y revisar consumos desde el celular. Vamos a ver y escuchar la entrevista de Orlando Abad a nuestro colaborador de tecnología, Axel Pérez.
2: Se fue la luz en todo el barrio.
3: Hay dolores de cabeza que se quitan escuchando la hora nacional y esos los quita nuestro buen amigo Axel Pérez, que nos hace la vida más fácil detallándonos y explicándonos cómo es eso de los trámites. Y hoy trae uno importantísimo para todas las casas de México, oficinas, para todos lados. Bienvenido, Axel, ¿cómo estás?
4: Muchas gracias, Orlando. Pues hoy vamos a hablar acerca de esta aplicación móvil de la Comisión Federal de Electricidad.
3: Oye, siempre era un rollo, ¿no? Que no se te vaya a pasar el día de corte porque te cortan la luz y te quedas sin luz. ¿Cómo es que funciona esta maravilla?
4: Justo la Comisión Federal de Electricidad ha hecho un esfuerzo para tener herramientas digitales a nuestro alcance. Tenemos no solamente esta aplicación móvil de la que vamos a hablar, sino que también existe la aplicación web que se complementa con esto que mencionas, que no nos quedemos sin servicio y podamos siempre contar con nuestro pago al mes con mes.
3: Esto es para nuestros dispositivos móviles de entrada, ¿no? La aplicación de la CFE en iOS y en Android.
4: Así es. En todos los sistemas operativos está la aplicación y es muy fácil de descargar. Vamos a descargar la aplicación que se llama CFE Contigo. Vamos a registrar nuestro número de servicio.
3: Que ese viene en el contrato.
4: Exactamente. Y podemos hacerlo de dos formas. Lo puedes meter manualmente y también lo puedes meter con la cámara del celular y ya automáticamente se registra tu servicio. Hasta ahí vamos.
3: Sí, señor.
4: Después registramos nuestra tarjeta de crédito o débito para realizar el pago y vamos a tener acceso a diferentes funciones. Podemos pagar nuestro recibo de luz, pero también podemos simular cuánto llegaría nuestro siguiente recibo en la aplicación. Podemos notificar que nuestro servicio sufre alguna falla. Podemos solicitar reconexión y también podemos encontrar la sucursal más cercana.
3: Muy bien, es una manera muy fácil y simple de estar más en contacto con la CFE. Parece muy amigable de su parte también.
4: Sí, aparte es súper útil porque muchas veces nos piden un comprobante de domicilio. Uh-huh. Y ahí mismo en tu celular puedes descargar tu comprobante de luz.
3: O sea que para los que todavía no la tienen, lo esencial es tener nuestro contrato a la mano para el QR y descargar la app con eso.
4: Sí, facilísimo. Te lleva menos de 5 minutos.
3: Hecho. ¿Algo más que tengamos que saber, mi querido Axel?
4: Animar a todo nuestro auditorio a que utilicen la tecnología. La tecnología está para hacer nuestra vida más fácil.
3: ¿Tus redes sociales, hermano?
4: Claro que sí. Recuerden que esta sección la hacen ustedes y pueden escribirme a axeltecnotips@gmail.com o también seguirme en Instagram en axeltecnotips.
3: Nosotros continuamos con más esta noche en La Hora Nacional.
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1: La música clásica y el canto lírico siguen encontrando nuevos públicos en México y en el mundo. Hoy tenemos con nosotros a dos intérpretes que mantienen viva una tradición que emociona y trasciende generaciones desde el escenario.
0: Sí, le damos la bienvenida al tenor Francisco Valtierra y al artista escénica Paloma Fierro. Y acompañándolos están los músicos Eduardo Díaz y Luis Alberto Miranda. Pues la idea es platicar un poquito de su experiencia, su trabajo actual, la propuesta que traen y lo importante que es llevar la música a espacios públicos distintos, nuevos, etcétera. Entonces, bienvenidos todos a La Hora Nacional. Gracias por acompañarnos.
5: Gracias.
6: Muchas gracias.
1: Qué gusto tenerlos por acá. Le estamos llamando de una manera muy elegante, ¿no? Lírica, música clásica, pero estamos hablando de boleros principalmente. ¿Cómo es la historia del bolero? ¿De dónde viene? Pues yo me acuerdo que mi papá escuchaba y a mí me acabó encantando y siento que hay un renacimiento ahorita del bolero.
6: Sí, pues este espectáculo que hace poquito presentamos lo que permite es decir que el bolero no tiene fronteras y que pasa de generación en generación. Surgió en 1885 y bueno, pareciera que fue hace poco. Y entonces contamos un poquito de esa historia porque hacemos una escena muy divertida, dando a conocer de dónde surgió, en qué país, porque muchos piensan que es aquí en México y fue en Santiago de Cuba. Y entonces de ahí arrancamos y también cómo fue que llegó a México y que obviamente aquí lo cobijamos, le dimos de comer y le dimos alas.
1: Lo regamos.
6: Sí, lo regamos. Sí, lo hicimos florecer.
5: Como un virus se internó en los géneros musicales, en las instrumentaciones. O sea, Javier Solís fue el principal partícipe del bolero ranchero. Hasta los norteños tienen por ahí uno que otro bolerito. Están los trillos, que son con guitarras, con requintos. En mi caso, yo conocí el bolero con las rondallas. Yo soy de Mexicali, Baja California. Ahí hay una tradición fuerte de las rondallas. Y así fue como tuve mis primeros

0: contactos con los boleros.
1: Uy, o sea, ronda y luego tacos de carne asada. No, ¿qué hago viviendo
0: esa
1: aquí?
0: Combinación?
2: Salvando. Ahora, este espectáculo de boleros es solamente uno de los muchos que están preparando, porque para la segunda mitad del año tienen, pues básicamente, planes de conquistar el mundo y todos los géneros musicales.
0: Sí, bueno, tenemos por mi parte propuestas de conciertos de zarzuela. Hemos tenido una experiencia muy bonita representando a México en un concurso internacional de zarzuela en la isla de la Gran Canaria y queremos compartir esa experiencia porque llevo un entrenamiento y me traje a la soprano que ganó el segundo lugar, Katy Alejandra. Ella también participó en el concierto de boleros que tuvimos hace poco. También tenemos propuestas de galas de ópera. Es homenaje a Manuel de Falla, por eso actualmente en Bellas Artes hay una apuesta de Manuel de Falla porque un aniversario especial este año y queremos hacer un homenaje también. Junio tenemos más
3: también conciertos, pero aprovechando que es el aniversario número 100, ¿no?, del nacimiento de José Alfredo Jiménez. Entonces hay mucho que festejar y, bueno, también combinar lo que es el canto lírico. Yo soy más canto popular, vengo de una tradición, de un legado. Mi mamá era cantante, se llamaba Laura Fierro, era el ejecutivo B. Ve y tráete las galletas. Y como antes lo hacíamos, muchachos, nosotros sí, ¿verdad?
1: Hay que empezar de alguna manera, sí, hombre.
3: Y entonces en casa, por ejemplo, de Lola Beltrán, de Amalia Mendoza, de María de Lourdes, de Lucha Villa. Entonces, combinar también, ¿no?, lo que es el canto popular y también acercarlo al canto lírico, ¿no? Porque finalmente, pues, van de la mano y, pues, la música, ya sea tanto clásica o popular, llega al corazón.
2: Oigan, por favor, denos sus redes sociales para estar pendientes de todas las próximas aventuras musicales que están planeando, para que la gente que sea fan o de José Alfredo o de alguno de los géneros que nos platicaron que van a estar explorando pueda alcanzarlos.
0: Mi red social, Francisco Valtierra, Valtierra con B de bueno, tenor, en Instagram, Facebook y TikTok.
3: Y en mi caso, Fierro Paloma. Como si dijera usted Fierro Pariente.
1: Fierro Paloma.
4: Fierro Pariente.
3: Ahí me encuentran en Instagram o Paloma Fierro en escena en Facebook.
2: Perfecto.
1: Buenísimo. Ya los queremos escuchar. Muchas gracias por platicar tantito con nosotros. Gracias por venir aquí a la Hora Nacional. Es un gusto tenerlos por acá.
3: Les agradecemos infinitamente.
0: Muchas gracias.
1: Y gracias a ustedes. No se vayan porque se va a poner muy bueno, ¿eh?
0: Muy bien.
1: Confíen en mí.
0: Hola, somos Paloma Fierro y Francisco Valtierra y estamos en La Hora Nacional. Y vamos a interpretar para ustedes el popurrí de La Gloria Eres Tú y Tú Me Acostumbraste.

0: Y así terminamos con esta primera parte de la Hora Nacional, en la que platicamos de...
1: frase de Carlos Monsiváis que me encanta. Escuchen muy bien. O ya no entiendo lo que está pasando, o ya pasó lo que yo estaba entendiendo. Es una frase que nos muestra su famosa ironía.
0: Sí, qué gran personaje, ¿no?
1: ¿A dónde vas, Monsiváis?
0: Y además fan de los gatos, como una.
1: Sí, exactamente.
0: Oigan, antes de irnos, queremos mandar saludos a todas y todos los que nos escriben y nos escuchan cada semana. Va un abrazo para Said Jiménez, Alejandro Díaz, Rolando Naa Pérez, David Hernández y Daniel Esquivel.
1: También saludamos a Bernardo Parra Flores, que nos escucha desde Los Ángeles, California, a Rubén Cárdenas en Guadalajara, Jalisco, a Paula Hernández, a Mauro Cruz Miramontes y a Carlos Alberto Lira Lozano.
0: Un saludo para GMS Electrificaciones en Toluca, Mariana Torres en Monterrey, Nuevo León, Luis Ángel Pacheco en Puebla y...
1: en Oaxaca. Muchísimas gracias por siempre estar al pendiente de La Hora Nacional.
0: Sí, queremos seguir además platicando con ustedes. Escríbanos, estamos en YouTube, Facebook, Instagram, TikTok, X y Spotify.
1: Y también nos pueden contactar en el siguiente número, apúntenle, 55 34 83 42 39 o mandarnos un correo electrónico a lahoranacional@segov.gov.mx. Que tengan muy buenas noches y una gran semana.
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0: Empezamos esta segunda parte con la música de Francisco Valtierra, tenor lírico que ha participado en ensambles nacionales e internacionales y fue semifinalista del Certamen Internacional de Zarzuela 2025. Además, en el marco del Día Mundial del Asma, hablaremos de esta enfermedad respiratoria que afecta a más de 260 millones de personas en el mundo, según la OMS. Su atención oportuna es clave para mejorar la calidad de vida.
1: También les vamos a presentar nuestra ya tradicional Chilanguía, que es una sección con lo mejor de la actividad cultural y artística en la Ciudad de México y trae opciones para todos los gustos.
0: Y con motivo del Día Mundial de la Contraseña, hablaremos de la importancia de la seguridad en el Internet. Se calcula que más del 80% de los ciberataques están relacionados con contraseñas vulnerables y por eso es tan importante proteger nuestra información.

0: Vamos a escuchar la voz de Francisco Valtierra, un tenor lírico que se formó en la Escuela Superior de Música y que ha tenido mucha presencia en escenarios operísticos y sinfónico-corales.
1: Su trabajo abarca conciertos, proyectos escénicos y colaboraciones con grandes ensambles, consolidando una trayectoria que combina técnica vocal, interpretación y docencia.
2: Mi nombre es Francisco Valtierra, les voy a interpretar la canción Frenesí y estamos en La Hora Nacional.

0: En el marco del Día Mundial del Asma, hay que hablar sobre esta enfermedad crónica que impacta a millones de personas en todo el mundo.
1: Sí, porque el asma puede controlarse con diagnóstico oportuno y tratamiento adecuado, pero todavía hay muchos retos en su atención. Para conocer las medidas que pueden marcar la diferencia en la prevención y el manejo cotidiano del asma, vamos con la entrevista que hizo nuestro compañero Orlando Abad.
2: México, es hora de poner atención a la salud para cuidarnos a nosotros y a quienes amamos. El 5 de mayo es el Día del Asma y por eso vino la doctora Erika del Carmen López Estrada, titular de la Clínica del Asma en el Instituto Nacional de Enfermedades Respiratorias. Bienvenida, doctora, a la Hora Nacional.
3: Hola, muchísimas gracias, Orlando. Gracias por la invitación. Estoy muy contenta de estar por acá y agradecida del espacio.
2: Podríamos iniciar por preguntarle, ¿qué es el asma?
3: Es una enfermedad que pocas veces se sospecha y a veces llegan tarde los pacientes después de haber sufrido muchos años de cuadros de tos, silbidos, falta de aire, que van pasando a lo largo del tiempo con la idea de que tienen una gripa, de que tienen una infección y cosas de ese estilo, o que tienen solo algún tipo de alergia, y no se hace una evaluación profunda y completa o integral de todo el proceso que están viviendo. Entonces, digamos que es una enfermedad, en términos un poco más técnicos, crónica. ¿Qué? Es una enfermedad heterogénea, es decir, las personas no todos se parecen entre sí, tienen diferencias muy peculiares que es muy importante conocer en cada grupo de pacientes, porque puede dar desde niños, adolescentes, adultos, adultos mayores, tiene la característica de que es inflamatoria. Y pasa mucho que por la inflamación y por ciertas características de que cambia el sistema respiratorio a nivel bronquial, los bronquios se cierran y eso produce los síntomas.
2: ¿Qué condiciones hacen propicia esta enfermedad?
3: Fíjate que es una enfermedad que está muy relacionada con el ambiente. Sin lugar a dudas, las personas que desarrollan asma tienen un determinante genético. No es que sea necesariamente hereditario. Después de exponerse a ciertas cosas, hace que se exprese esta tendencia a que los bronquios se cierren, a que se inflamen más. De esas cosas que pasan en el ambiente, sí es verdad que hay un porcentaje alto de alergias. Alergias a diferentes pólenes de árboles, a polvo, alergias a diferentes sustancias, incluso a algunos medicamentos, a sustancias químicas que pueden generar la inflamación. Pero las alergias no son lo único. Es frecuente la contaminación, infecciones virales principalmente, varias. A partir de COVID hemos reconocido mucho a los virus, pero hay otros. Tabaco, vapeador, cualquier tipo de exposición a humos.
2: ¿Eso propicia el asma?
3: Una persona que tiene asma, que no se ha enterado, si además fuma o vapea o consume algún tipo de sustancia inhalada, puede empeorar sus síntomas. Okay. Es una mala combinación.
2: Platiquemos de lo que podemos hacer para cuidar nuestros pulmones y para que prevenir esta enfermedad. ¿Hay algo que se pueda?
3: En términos generales, reconocer que la crisis es el peor momento de la enfermedad y es justo lo que queremos prevenir. Y para prevenirlo, vale la pena que después de un episodio así, uno le dé seguimiento, que acuda a los médicos, que acuda a las revisiones subsecuentes, que no suspenda los tratamientos hasta que un especialista o un médico general darle seguimiento y diagnosticar de manera adecuada.
2: ¿Hay redes sociales o algún lugar donde nos podamos informar al respecto?
3: Hay una clínica de asma que tiene contacto con comunicación social y con relación a este tema del Día Mundial del Asma, que cada año el primer martes de mayo se lleva a cabo. Hay cursos de acceso libre, en línea, en presencial.
2: Muchísimas gracias, doctora. Oiga, hablamos de todo, de cómo diagnosticar, de cómo cuidarnos, de cómo prevenir. Y eso es lo que queremos llevarle a usted allá en casita, donde nos escuche en la Hora Nacional. Nosotros regresaremos pronto con más información para cuidar su salud y la de quienes aman. Continuamos en la Hora Nacional.
1: Fecha tenemos que pensar sobre la importancia de construir una cultura de paz, respeto y diálogo, porque la violencia puede manifestarse de distintas formas y hasta muchas veces de manera cotidiana y sobre todo silenciosa.
2: Hoy nos acompaña la psicóloga infantil Jocelyn Rebollar para hablar de la importancia del Día contra el Bullying y también para saber qué es lo que está sucediendo entre nuestras juventudes mexicanas, porque es un problema que afecta a muchos jóvenes dentro y fuera de las aulas escolares. Bienvenida, psicóloga infantil Jocelyn Rebollar.
4: Muchas gracias.
1: Nos encantaría que nos platicara un poquito, como para dar contexto, ¿por qué considera usted que es tan importante que se conmemore el Día Mundial de la No Violencia? Y sobre todo, ¿qué mensaje le tenemos que transmitir a las nuevas generaciones? Que a lo mejor no se dan cuenta de que también los involucra a ellos una fecha como esta.
4: De hecho, ahora que se agregan las redes sociales, pues la violencia se ha extendido a los hogares. Ya no solamente se queda en el salón de clases, que ya de por sí era malo, pero ahora se extiende a la casa. Entonces es todo el día, toda la noche saber que estoy siendo víctima de algo, y con la era digital se ha incrementado mucho más. Y para las nuevas generaciones, hacer conciencia de que yo puedo formar parte de esto, aunque no lo vea así, porque muchas veces sentimos que la violencia solo es física.
1: Claro.
4: Ajá, o verbal. Y la violencia también es excluir, es menospreciar, difundir un chisme, que eso se da mucho, por ejemplo, en las niñas. Ajá, en las mujeres. En los hombres se da más la violencia física, pero la violencia emocional, relacional, se da mucho más en las mujeres.
1: Ahora, si esta persona menor de edad, infancia o persona joven, no tiene quizá la capacidad de decir, estoy siendo víctima de violencia, necesito ayuda, ¿cómo podemos los adultos identificar que quizá la persona joven está pasando por un mal momento y está siendo víctima para ayudarlos?
4: Hay algunas conductas, algunos indicadores que los niños y las niñas que viven violencia reflejan, que es, en primer lugar, el aislamiento. O sea, los niños que no tienen amigos, que comen en el recreo solos, que hagan equipo de tres y yo nunca tengo con quién juntarme, eso es una señal de bullying, porque el bullying empieza con el aislamiento. Número dos, que yo no quiera ir a la escuela. Cuando yo me enfermo, tengo síntomas físicos, dolor de panza, de cabeza, el domingo, que es como el regreso a clase, me enfermo, lloro, es una señal de que algo probablemente esté pasando en la escuela. No necesariamente hay trastornos del aprendizaje, ansiedad, que pueden reflejar los mismos síntomas, pero estos pueden ser muy evidentes del bullying, más todo lo que vivimos como seres humanos cuando algo malo nos pasa. Pero del bullying en particular sería el aislamiento, no tener amigos y no querer ir a la escuela.
1: Claro.
2: Oiga, doctora, ¿y si hay algún niño o niña que nos esté escuchando ahorita y que esté siendo víctima, nos podría dar algunas estrategias para enfrentar? Porque al final necesitamos superar esas cosas y entender que la paz viene desde los pequeños actos cotidianos.
4: Bueno, lo primero sería romper el silencio. Si yo estoy siendo víctima de algo, es hablarlo con quien yo sienta que me va a ayudar. No necesariamente es mamá, desafortunadamente, o papá. Puede ser la psicóloga de la escuela, la maestra, la directora, la tía, el abuelo. Es romper el silencio, porque el bullying se sostiene con la ley del silencio. Es decir, el agresor, la víctima y los testigos no hablan.
1: ¿Dónde podemos conseguir más información? Porque estoy segura que, como lo decías, igual, quizá no nada más una niña o un niño nos está escuchando o viendo allá afuera, sino también padres y madres de familia que no saben muy bien qué hacer. ¿A dónde pueden acudir? ¿Dónde pueden conseguir más información? ¿Cómo la pueden contactar usted si tienen más preguntas?
4: Bueno, hay instituciones que se dedican especialmente a la investigación, a la intervención del bullying, que de hecho capacitan también a los maestros, a los niños y a los padres de familia. Así lo pueden buscar, institutos para el bullying, así lo encuentran. El gobierno también tiene algunos planes para la intervención. Escuela para Padres es lo más recomendable, para que los psicólogos vayamos a educar a los maestros para que puedan identificar estos factores de riesgo, pero también a los padres. Y pedir ayuda terapéutica siempre va a ser como la salida más ideal, porque los niños y las niñas que ya viven estas violencias, pues ya traen un efecto muy grande a nivel emocional, ¿no? Baja autoestima, poca seguridad en el mundo, en ellos, ideación suicida. O sea, empezamos ya a hablar de la muerte cuando ya perdemos la esperanza. Entonces, cualquier psicólogo infantil los puede ayudar. Y en mis redes estoy como Xicuali, Xicuali, en todas las redes sociales.
2: Y además es muy importante que esto lo repliquemos, lo comuniquemos, y como ya se ha dicho, se rompe el silencio. La paz inicia desde los actos más pequeños, querida Lena.
1: Pues sí, es así. Muchísimas gracias por habernos acompañado. Ha sido un gusto. Muchas gracias por esta información.
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0: Y llegamos al momento de la Chilanguía, que trae una selección de actividades culturales y artísticas en la Ciudad de México para los próximos días.
1: Esta agenda está pensada para públicos de todo tipo e incluye festivales, exposiciones, conciertos y propuestas escénicas. Vamos con Orlando Abad y Germán Gastelum.
6: Iniciamos la Chilanguía con lo mejor para mayo. Se vienen varios festivales que giran en torno a la comida. Ay, a la experiencia al aire libre.
7: Ay, qué rico. Ay, les va.
8: El 15 al 17 de mayo, por ejemplo, se llevará a cabo la Feria del Taco en la explanada de Coajimalpa desde las 11 de la mañana. Los que quieran.
6: Bueno, un clásico chilango donde vas a encontrar desde los tacos más tradicionales hasta propuestas más innovadoras.
9: Cuando voy al Distrito Federal, como siempre ando con poco dinero. Cuando el hambre me empieza a molestar, pues me aviento mis tacos de suadero, con su cilantro y su cebollita.
8: También, si lo suyo es el postre, bueno, ahí está el Festival del Helado 2026. Se llevará a cabo los días 30 y 31 de mayo, pero esto será en el Centro de Convenciones Churubusco, que está ahí en la calzada de Tlalpan número 1721 en Coyoacán. Está muy cerquita del Metro General Anaya y ahí podrán asistir desde las 11, que ya hace calorcito, hasta las 18 horas. La entrada es completamente libre para los glotones.
6: Bueno, sí, ahí podrás probar diferentes estilos, desde helados artesanales hasta opciones más experimentales, ideales para esa temporada de calor.
8: Sí, para seguir consintiendo la pancita, también se suma el Festival Delicias Gastronómicos en Patio Roma. Eso será el 16 y 17 de mayo, de las 12 del día y hasta las 19 horas. La entrada también es libre y hasta se pueden llevar que sus perritos y sus gatitos.
6: Ah, es pet friendly.
8: Y también va a haber una selección de productos gourmet que incluyen desde las bebidas hasta las propuestas culinarias más especializadas.
6: Y no todo es comida, porque en el Centro Histórico también puedes visitar la obra del maestro César Menchaca en Casa Tlaxcala.
8: Hermoso.
6: Mira,
8: lugar.
6: Está disponible desde abril. Una propuesta artística que mezcla tradición y contemporaneidad, muy en línea con el trabajo que ha desarrollado este artista mexicano en todo el mundo. Fíjate, sí. ¿Tú sabías que él hizo las esculturas? Bueno, estos trofeos que se entregan a los jugadores de fútbol internacional, como el que hubo de México-Brasil.
8: ¿A poco?
6: Con pura Shakira, con puro de todo esto que hace el arte huichol.
8: Hermoso.
6: Es algo verdaderamente extraordinario, además de que se dedican a apoyar a todas estas comunidades para poder lograr estas maravillas.
8: Pues ya hay dos motivos para ir, porque también Casa Tlaxcala es un lugar maravilloso, un oasis dentro del centro de la Ciudad de México, así que ya lo saben, hay planes para todos los gustos y así se vive en la ciudad, la Chilanguía.
6: Chilanguía.
8: A ver si nos ayuda. Nos vemos en la próxima semana aquí en la Hora Nacional.
0: Ahora que estamos pasando mucho más tiempo en el ámbito digital, hablar de seguridad ya no implica solamente lo físico. Hoy vamos a platicar de ciudadanía digital, de cómo proteger nuestra información y enfrentar nuevos riesgos en un entorno donde la desinformación y los fraudes evolucionan todos los días.
1: Sí, para eso nos acompaña hoy el internacionalista Eric Ortiz. Vamos a platicar de cómo estos retos digitales impactan tanto a nivel global como así en nuestra vida cotidiana y qué podemos hacer para estar mejor protegidos. Eric, bienvenido a la Hora Nacional.
10: Pues muchísimo gusto conocerlos.
0: Igualmente.
10: Muchas gracias por la oportunidad y por el espacio. Un saludo a todo su auditorio y bueno, a toda la nación, ¿no? que nos está viendo en esta ocasión.
1: Pues bienvenido y nos interesa mucho saber desde tu perspectiva, desde tu área de estudios y de profesionalización, ¿cómo estás viendo el cambio de los riesgos conforme más conectados estamos? O sea, ¿cada vez hay más o solamente somos nosotros que así lo percibimos?
10: No, y justamente acabas de dar en el punto, ¿no? Ya estamos tan conectados hoy en día que nos estamos dando cuenta que los delitos ya no solamente son en la calle, cuando vamos en el auto o en cualquier país del mundo, ¿no? Que así sucede. Hoy estos delitos ya no les importa si hay pasaportes, si hay fronteras, si hay barreras, porque ya las borraron, ya las atravesaron. ¿Cuál es la consecuencia de esto? Pues obviamente, si bien ya estamos conectados unos a otros, también los delincuentes, los ciberdelincuentes ya están al alcance de nosotros, ¿no? Ya los podemos, desde la comodidad de nuestra sala, les podemos dar acceso a nuestra casa, ¿no? A nuestras cuentas de banco, a nuestros, a nuestra información más íntima, ¿no? Y esto es muy preocupante también.
0: Oye, y ahora, por ejemplo, piden mucho que des tus datos, ¿no? Como que la gente se le hace muy fácil pedirte los datos. Desde cosas que pueden sonar tan inocentes, tal vez, como ir a un restaurante a comer y que te digan, no tenemos menú físico, dele con el teléfono y ahí está el código, no sé qué, hasta cosas que tal vez sean más avanzadas o que parezcan de mucha confianza. ¿Qué tan expuestos estamos?
10: Súper expuestos, sobre todo muy importante mencionar el tema de los QR, ¿no? Uh-huh. Actualmente, si se dan cuenta, muchas compañías de publicidad, pues les ha gustado jugar ya con esto de, pues pongo un QR y pongo una frase acá medio chusca para llamar tu atención, ¿no? Sin embargo, si nosotros acudimos y abrimos el celular con ese QR, no sabemos qué estamos descargando, ¿no? Claro. Yo entiendo que a raíz de la pandemia que vivimos, de COVID, pues muchos restaurantes omitieron la parte del menú físico, ¿no? Y ahora está en el QR. Sin embargo, no nos podemos estar fiando de estar escaneando cualquier dato. No sabemos qué acceso estamos dando a nuestra información.
1: Espero que nos visites muy pronto, Eric, para platicarnos un poquito más sobre este presente digital en el que vivimos y lo que implica para todos como ciudadanos de a pie y a nivel global, ¿no?
10: Y sobre todo, creo que algo muy importante de este tema es hacer hincapié, ¿no?, en que cómo podemos nosotros frenar como comunidad. Hoy el activismo, lo debemos entender, ya no solamente está en las calles y en las plazas públicas. El activismo digital y la ciudadanía digital ya la podemos realizar desde nuestro celular, previniendo, avisando, denunciando, sobre todo, algo que podríamos destacar. Si, oye, pero ¿a dónde denunciamos o a dónde acudimos? Pues a nivel nacional tenemos el número que es el 088, que es el de la Guardia Nacional, donde podemos nosotros denunciar este tipo de ciberdelitos, ¿no? Entonces, replicar esta información, pasársela nosotros como nietos, como sobrinos, ayudar a nuestras abuelitas, a nuestros abuelitos, publicar los links falsos, denunciarlos y sobre todo pues colaborar unos a otros para decir, oye, no abras este link, es peligroso, ¿no? Yo creo que el día de hoy nuestro mejor antivirus es la información y la comunidad digital.
1: Me encanta.
0: Claro, claro. Y no caer tan fácil, no ser en cierta medida desconfiados.
1: Vigilantes.
0: Vigilantes, esa es la palabra. Eric, pues muchísimas gracias por visitarnos, que sea la primera de muchas.
10: Pues agradecido con el espacio y pues estamos aquí en contacto y en colaboración.
1: Buenísimo, mil gracias, Eric. Y gracias a todos ustedes que están con nosotros. Aquí quédense, por favor.
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1: Bueno, pues hoy vamos a platicar de una propuesta escénica muy interesante porque está inspirada en la figura de Frida Kahlo.
0: Y vamos a platicar con la cantante, actriz, bailarina y compositora Karen Espriu, que es parte del elenco, y con Gerardo Quiroz, director y dramaturgo de Frida Kahlo, el musical La Vida de un Ícono. Bienvenidos a La Hora Nacional, qué gusto tenemos por acá.
11: Muchísimas gracias por la invitación y qué padre estar aquí.
12: Encantados.
1: Nos interesa mucho de dónde sale el proyecto de hacer un musical de Frida Kahlo.
12: Se han escrito muchos libros sobre Frida, se han filmado películas, documentales, incluso se han hecho puestas en escena de teatro, pero nunca se había realizado un espectáculo multimedia donde su núcleo, su base fuese música original. En el libro La Vida de un Ícono se retratan fragmentos de su diario y ahí te das cuenta que amaba el son, el huapango, el mariachi, el bolero y el tango. Una mujer arraigada que amaba a México, que ha inspirado este musical que ya tiene 15 meses en cartelera. Su talento surge de la resiliencia, una mujer que sufrió mucho desde pequeña, desde la polio, después el accidente en 1925 del autobús contra el tranvía. Y luego se enamora y la abandonan. Y a partir de ahí se hizo más fuerte a través de su valentía y eso provocaba que cada día pintara mejor. Decía que no pintaba sueños, solo su realidad. Es una reivindicación con nuestras mujeres y con nuestras artistas a través de la música, pero también a través de cada pasaje de su vida. Nosotros hicimos a nivel dramaturgia un trabajo en el cual cada escena representaba un cuadro o una etapa importante de su vida. Tenemos acrobacia, tenemos danza, tenemos video, película, documentos importantes, fotografía.
11: Músicos en vivo.
12: Músicos en vivo. Dos músicos interpretan más de 10 instrumentos y
13: hace que el público salga fascinado.
1: Pues sí, claro, sí. ¿Cómo no? Entendemos que hay invitaciones para la gente que nos está viendo, claro, y escuchando.
13: Claro. Les traemos con mucho amor de parte de toda mi compañía 20 pases dobles para cualquier sábado o domingo del mes de mayo, pero sobre todo de junio, porque vamos a una gira en mayo, ¿verdad, Karen?
14: Sí, vamos a Cancún, a
13: Valladolid,
14: Mérida y Playa del Carmen.
1: Ah, buenísimo.
13: Del 14 al 17 de mayo.
1: Oigan, bueno, pero las cortesías que tenemos son para las fechas en Ciudad de México.
13: Correcto.
1: Y vamos a dar a las, ¿qué les parece? 20 primeras personas que nos contacten vía nuestro WhatsApp. Apúntele bien, 55 34 83 42 39. Las primeras personas que nos contacten en el WhatsApp diciendo quiero ir a ver Frida el musical, entonces ahí les regalamos unas cortesías.
13: Mucho cariño.
1: Repítanos, por favor, ¿en dónde, cuándo la podemos ver y hasta cuándo?
13: Estamos en el Teatro Centenario Coyoacán, en la esquina de Centenario y Viena, todos los sábados a las 5:30 y a las 7:30 de la tarde y los domingos a las 6 de la tarde.
1: Felicidades por aventarse este proyecto, además... Música, palabras, todo trabajándolo en equipo.
14: Sí.
1: Se oye interesantísimo y seguro que la gente que va además a ir cortesía de ustedes y de la Hora Nacional lo va a disfrutar un montón. Muchísimas gracias por haber venido a presentarnos este proyecto aquí a la Hora Nacional.
14: Gracias a ustedes.
13: Por
14: la invitación.
13: Gracias Karen Espriu, gracias Gerardo Quiroz y gracias a ustedes por seguir con nosotros. Viene más, no se vayan.
15: Hola, soy Karen Espriu, protagonista de Frida Kahlo el musical. Los espero a que la vayan a ver. Esto es... Quiero volver a mi México. Estamos en la Hora Nacional.

0: Bueno, pues llegamos hacia el final de esta hora nacional y le queremos dar las gracias a todas las personas que nos acompañaron en este paseo por la cultura, la música y la historia.
1: Como diría José Vasconcelos, escuchen muy bien, la cultura genera progreso. Muy buenas noches a todas y a todos.
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las curiosidades de tus artistas favoritos. Antes de sus presentaciones, el cantante canadiense Justin Bieber solicita que nadie del staff le dirija la palabra, así como tener una secadora de cabello nueva.

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las curiosidades de tus artistas favoritos. De pequeño, Maluma, cuando se encontraba en la escuela, vendía sándwiches durante el recreo para ayudar a sus padres con los gastos.

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0: 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Las curiosidades de tus artistas favoritos. Desde pequeña, Ariana Grande participó en obras de teatro, en su mayoría musicales. Y a la edad de 8 años, mientras se encontraba en un crucero con sus padres, Ariana se puso a cantar en un karaoke. Entre el público se encontraba la cantante cubana Gloria Estefan, quien se acercó y le dijo que veía mucho futuro en la pequeña.

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0: Las curiosidades de tus artistas favoritos. Antes de ser famosa, la cantante Gwen Stefani trabajó limpiando pisos en el famoso restaurante Dairy Queen. 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
0: 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Las curiosidades de tus artistas favoritos. Pharrell Williams es fanático de Bob Esponja. Se mandó a hacer calcetines a la medida con la imagen del personaje. Además de llegar a celebrar su cumpleaños con una fiesta.

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Las curiosidades de tus artistas favoritos. En 2014, la cantante Miley Cyrus, durante su exitoso Bunkers Tour, fue echada del hotel neoyorquino Greenwich, acusada, ella y todo su staff, de destrozar el hall. Fue como si hubiera entrado un tornado en la recepción, declararon los gerentes a la prensa.

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0: ¿Sabías qué?
1: Las toallas de baño se empezaron a usar en Roma y Egipto.
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Las curiosidades de tus artistas favoritos. El nombre de la banda de Medellín, Colombia, Piso 21, tomó su nombre del lugar donde se reunían a componer sus primeras canciones. Una azotea que se encontraba en el piso 21. ¿Cuándo?

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1: Señorita, la clase de hoy se llama Perreo 101.

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las curiosidades de tus artistas favoritos. La cantante veracruzana Natalia Lafourcade incursionó en la música a la edad de 14 años en el grupo Twist, al lado de otras dos niñas. El grupo solo duró un

0: sabías que
1: el nombre real de Goku es Kakaroto.
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0: 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Las curiosidades de tus artistas favoritos. Cuando era adolescente, Alejandra Guzmán fue invitada a pertenecer al grupo Flans, pero su mamá no le dio permiso, pues no quería que descuidara sus estudios.

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0: 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Las curiosidades de tus artistas favoritos. La cantante y compositora inglesa Dua Lipa trabajó como camarera en un restaurante de comida mexicana llamada La Bodega Negra. Eso para solventar sus gastos.

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0: ¿Sabías qué?
1: 8 minutos y 20 segundos es lo que tarda aproximadamente en llegar la luz del sol a la Tierra.
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1: 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Las curiosidades de tus artistas favoritos. La melodía Basta de Llamarme Así de los Fabulosos Cadillacs fue escrita por el cantante de la banda Vicentico y está dedicada a su hermana Tamara, luego que esta falleciera. Existen dos versiones. La más emocionante es la versión acústica, donde la voz de Vicentico parece quebrarse en varios momentos.

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0: ¿Sabías que?
1: Las toallas deben secarse, si no podrían formarse cultivos de bacterias.
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0: ¿Sabías qué?
1: La luz ultravioleta sirve para desinfectar.
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0: 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Las curiosidades de tus artistas favoritos. El primer contrato disquero que firmó Nicky Jam

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Las curiosidades de tus artistas favoritos. El líder y cantante de Oasis, Liam Gallagher, fue expulsado de por vida de la aerolínea Cathay Pacific. Esto por negarse a apagar su cigarro dentro del avión. 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

las curiosidades de tus artistas favoritos. León Larregui, cantante y líder de la banda Zoé, fue modelo y participó en el video Se Quiere, Se Mata, de la cantante colombiana.

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0: Solo el 5% de lo que hay en un foco es luz, el resto es calor.
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Las curiosidades de tus artistas favoritos. Justin Timberlake padece de trastorno obsesivo compulsivo. En una entrevista afirmó que una de sus manías es mojar galletas de chocolate en leche exactamente 7 segundos.

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Las curiosidades de tus artistas favoritos. La cantante Madonna, antes de dedicarse a la música, llegó a trabajar en una tienda famosa de donas, pero fue despedida por haber rociado un

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0: La cultura egipcia introdujo la costumbre de pintarse las uñas.
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las curiosidades de tus artistas favoritos. Antes de sus presentaciones, el cantante canadiense Justin Bieber solicita que nadie del staff le dirija la palabra, así como tener una secadora de cabello nueva.

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Las curiosidades de tus artistas favoritos. De pequeño, Maluma, cuando se encontraba en la escuela, vendía sándwiches durante el recreo para ayudar a sus padres con los

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2: Muy buenos días, familia de Exa FM. 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
2: Las suculentas tienen un polvo blanco sobre sus hojas que actúa como protector solar.
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3: Las curiosidades de tus artistas favoritos. La reina del Tex-Mex, Selena Quintanilla, tiene un museo en su memoria en la ciudad de Corpus Christi, Texas. 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
5: 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Las curiosidades de tus artistas favoritos. Desde pequeña, Ariana Grande participó en obras de teatro, en su mayoría musicales. Y a la edad de 8 años, mientras se encontraba en un crucero con sus padres, Ariana se puso a cantar en un karaoke. Entre el público se encontraba la cantante cubana Gloria Estefan, quien se acercó y le dijo que veía mucho futuro en la pequeña.

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0: Las curiosidades de tus artistas favoritos. Antes de ser famosa, la cantante Gwen Stefani trabajó limpiando pisos en el famoso restaurante Dairy Queen. 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
4: Iniciamos la Mañanexa. Mañanexos, ¿cómo están? Muy buenos días. Yo soy Nayeli Gopar, celebrando una semana más, iniciando el mes de mayo con lunes lleno de entusiasmo, energía, buena vibra, con mucho que platicar del fin de semana pasado y con muchas felicitaciones para aquellos que cumplen años el día de hoy. Hoy llegando a cabina, lo primero que me encontré en el WhatsApp fueron muchas felicitaciones para los que cumplieron años el fin de semana. Quiero felicitar especialmente a Clementina Díaz Miranda y Andrea Miranda, que ya llegaron a Puerto Vallarta. Se reportaron desde ayer en la noche y me dejaron mensaje aquí. Nayeli, por favor, en la Mañanexa, felicítanos porque estamos cumpliendo años. Mi hija y yo somos del mismo día. ¡Felicidades! ¡Qué emoción! ¡Buenos días, Puerto Vallarta! ¡Buenos días, Bahía de Banderas! ¡Buenos días, el mundo entero! Ya estamos en la cabina naranja 89.9 FM, en vivo y en directo cuando son las 8 de la mañana con 2 minutos. La Mañanexa, sí, si no te habías enterado, ya es nuevo horario. A partir de las 8 de la mañana hasta las 10 de la mañana, de lunes a viernes, recuerda seguirnos en nuestras redes sociales, porque ahí te vas a dar cuenta de todo lo que hicimos el fin de semana. Estuvimos en el evento más esperado del mundo mundial, sí, el evento de Puerto Vallarta Downhill and Freestyle. Échale un vistazo en nuestras redes sociales, Exa Puerto Vallarta, porque estamos en Facebook, Instagram y TikTok. Ahí vas a ver los pormenores de todo lo que estuvimos haciendo el fin de semana cubriendo estos eventos tan importantes. También por ahí estuvimos en el concierto de Marco Antonio Solís. Y también, ¿quieres ver los pormenores? Síguenos en nuestras redes sociales para que no te quedes fuera de todo el chisme y de todo lo que tenemos para ti. Y bueno, sin más preámbulo, ¿qué les parece si comenzamos la Mañanexa diciéndote que tengo muchas cosas interesantes para ti? De hecho, tengo registros para que te vayas con tu mamá a ver el tributo de Luis Miguel. Quiero que te registres. También tengo la información más relevante del fin de semana nacional, internacional, local y de espectáculos en nuestra sección de las 9 de las 9. También tengo lo exagerado y tenemos invitada especial. Hoy viene la doctora Lorena Úrsulo, otorrinolaringóloga, en la sección de Salud by Rapoc. Todo esto y más lo tenemos aquí en la Mañanexa. Vamos a empezar con música que nos va a prender todos nuestros sentidos. Esto es algo de BTS. Yo soy Nayeli Gopar. Comenzamos la Mañanexa justo en este momento cuando son las 8:04. 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
3: Fechas más importantes de hoy, 4 de mayo, se están celebrando cosas importantísimas. Pon muchísima atención, porque además de que si tú tienes cumpleaños el día de hoy, también lo vamos a mencionar. Ponte bien abusado. Vamos a comenzar las efemérides de hoy, 4 de mayo del 2026, diciéndote que hay algo que no te imaginabas que existía, pero sí existe. ¿Te acuerdas de la película de Star Wars? Pues si no la habías escuchado, es que te hace falta ver más Vox. Hoy es el Día Mundial de Star Wars y es la celebración global de la saga basada en el juego de palabras May the Force be with you. También hoy, que es 4 de mayo, es el Día Internacional de los Bomberos, combatientes de incendios forestales. Homenaje a quienes luchan contra los incendios, que por cierto, fuerte el aplauso para todos los bomberos que estuvieron en Bahía de Banderas y en Puerto Vallarta combatiendo algunos incendios. Hoy es ese día de celebrar a todos los bomberos. También hoy, que es 4 de mayo, pero de 1858 te cuento que Benito Juárez establece su gobierno en Veracruz durante la Guerra de Reforma. ¡Ay! No te la sabías, ¿verdad? Anótatelo por aquellos que les gusta muchísimo la historia. También te cuento que un día como hoy, pero de 1949, en Italia, existe la tragedia de Superga. ¿Qué es esto? Matan a todo el equipo de fútbol de Torino. Esto es una base en la selección nacional, lo cual fue algo completamente nefasto. También te recuerdo que en 1953 en Estados Unidos, Ernest Hemingway gana el premio de Pulitzer por El Viejo y el Mar. Fuerte el aplauso a todos estos artistas que hacen lo suyo para dar literatura y enterarnos de lo que hay detrás de, en aquel entonces, de papel y pluma, cuando escribían con papel y pluma. También te cuento que un día como hoy, pero de 1982, en Argentina, los argentinos y los de United Kingdom, en la Guerra de Maldivas, aviones argentinos atacan al destructor británico HMS de Sheffield. También en 1959, Estados Unidos realiza la primera entrega de premios Grammy. Sí, hace muchísimos años, lo cual nos hace muy contentos porque nos enteramos de lo mejor en los Grammys. También, nacimientos importantes. El día de hoy, pero de 1935, José Sanfilippo, exfutbolista argentino, nació. ¡Felicidades! También te cuento que en 1951, Jackie Jackson, músico de los Jackson 5, o sea, pariente de Michael Jackson, nació un día como hoy. ¡Lo felicitamos también! También te cuento que Herbert Viana, músico brasileiro, cumple años el día de hoy. Nació un día como hoy, 4 de mayo, pero de 1961. Cosas interesantes que pasaron en el mundo. Te cuento que un día como hoy, pero de 1970, científicos envían un mensaje a la luna con música del estilo rock. ¡Ajá! Cosas importantes que pasan en estos días y que estamos muy contentos de que acontezcan y que se vayan grabando en la historia de la humanidad. También el día de hoy tenemos felicitaciones. Por aquí dice: me llamo Joel y quiero felicitarme a mí mismo. Estoy cumpliendo 53 años. Me encanta escuchar EXA porque desde que existió EXA en mi vida, ha cambiado mi vida. ¡Ay, qué lindo, Joel! ¡Felicidades! Eres un pequeñito, un recién nacido. ¿A qué hora naciste, Joel? Porque es importante felicitarlos cuando justamente están naciendo. Felicidades a todos los que cumplen años. De este lado también dice: hola, me llamo Roxana y quiero felicitar a mi hijo que cumple años el día de ayer. Estuvo muy contento ahí en el... ¡Ay! Estuvo en el evento de Downhill, que le gustan mucho las bicicletas y que le inspiró a tener... ¿Qué dice? ¿Le ha inspirado a tener un nuevo hobby o pasatiempo? Ahora me pide una bicicleta. Bueno, lo interesante es que te pidan cosas que se muevan el cuerpo de los niños y que no solamente estén enfrente de una pantalla. Fuerte el aplauso para Joel. También felicidades. Les cantamos las mañanitas. Estas son las mañanitas que cantaban a Jelly. Hoy por ser día de Joel y de todos los que cumplen años. Felicidades, chicos. Vamos a ir con música. Regresamos con más porque tenemos invitada especial aquí en cabina. Ya llega... La Salud by Rappok. Y además, ¿qué creen? Tengo algo completamente exagerado. Vamos a escuchar música. Regresamos en un poquito más. Esto es Lady Gaga Runaway. Esto es featuring con Doechi. Yo soy Nayeli Gopar. 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
1: La Mañanexa, hoy que es lunes 4 de mayo del 2026, échale toda la energía que tengas guardada en cada bolsa de tu pantalón. Ya son las 8 de la mañana con 29 minutos y quiero recordarte que estamos en la cuenta regresiva para celebrar a las mamás. Así es, ya celebramos a los niños el fin de semana, a lo cual estamos muy contentos y muy felices porque celebramos no solamente al niño que físicamente está enfrente de nosotros, sino también al niño que llevamos dentro. Y hablando de niños, pues esos niños o esas niñas, mejor dicho, se convirtieron ya en mamás y queremos felicitarlas por adelantado y además darles una excelente noticia. Te voy a tocar un tema importantísimo. ¿Cuándo fue la última vez que a tu mamá le regalaste algo inolvidable? Déjate de la rosa y de las flores, que está muy bonito y muy maravilloso, pero regalarle a mamá una experiencia, un recuerdo, algo que lo deje marcada para toda su vida. Si nunca lo has hecho, te voy a recomendar que invites a tu mamá este 10 de mayo a la oportunidad de cantar con ella, de disfrutar con música, emociones y recuerdos. De esos que quedan en el corazón. ¿Por qué? Porque viene un bonito evento en donde vas a celebrar con ella. Tributo a Luis Miguel en Teatro Vallarta. Este hombre que es el sol de Jalisco viene a celebrar a las mamás el 10 de mayo. Si quieres boletos para comprarlos directamente en línea, córrele, porque ya faltan 6 días para este gran evento y el 6 días ya es el Día de las Mamás. Así es de que ve a la página www.teatrovallarta.com. Los boletos ya están disponibles en taquillas del teatro o a través, obviamente, de la página que te acabo de comentar, www.teatrovallarta.com. No lo pienses tanto, que luego andas, ay, no, sé qué regalarle a mi mamá, y luego todo te sale carísimo, y la verdad que son cosas que se convierten muchas veces, pues ahí, en un recuerdo guardado en un cajón, y es mejor que te pongas a cantar con ella. Imagínate una noche llena de música con tu mamá cantando estas canciones impresionantes del señor Luis Miguel y que vienen interpretadas por el espectacular show del Sol de Jalisco. Ven a divertirte, tributo Luis Miguel, Teatro Vallarta, 10 de mayo, única función, ¿y qué crees? ¿Qué creen? Les tengo buenas noticias porque estas noticias no paran aquí en La Mañanexa. Tengo la oportunidad de que registres a tu mamá, ajá, para que le cante directamente el Sol de Jalisco en el escenario el 10 de mayo a tu mamá. ¿Quieres registrar a tu mamá para esta serenata? Pues entonces en este momento mándame un audio. ¿Qué te parece si un audio? El 322-131-9121, en donde le estés cantando a tu mamá un pedacito de cualquier canción para que pueda participar y ser parte de esta gran serenata. El día del show, obviamente, vamos a regalarte esta participación completamente gratis para que no compres el boleto y te vayas al tributo de Luis Miguel en voz de Marco Figueroa. Figueroa. Ah, está raro su apellido, ¿verdad? Pero bueno, ahí está. El premio es boleto VIP para el evento 10 de mayo en el Teatro Vallarta y una serenata en vivo para tu mamá. ¿Quieres registrarla en este momento? Mándame un mensaje de audio y dime, Nayeli, quiero registrar a mi mamá la serenata y cántame un cachito de la canción que tú quieras dedicada para tu mamá. No sé, la de, no sé, una de Luis Miguel, la de No culpes a la noche, No culpes a la playa, no sé, algo para que pueda yo registrar a tu mamá y se vaya a esta gran celebración del 10 de mayo. Recuérdalo bien, este 10 de mayo, serenata a mamá en voz de el señor Marco Figueroa. Y esto es tributo a Luis Miguel. 10 de mayo, y si quieres esta invitación gratis en este momento, mándame ese mensaje de audio y con gusto te vamos a registrar. Mientras, ¿qué te parece si nos vamos con música? All Night, esto es Maroon 5. Yo soy Nayeli Gopar y estás escuchando La Mañanexa.

0: La suculenta más grande del mundo es el baobab africano, un árbol que alcanza los 30 metros de altura.
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1: La salud es lo más importante, esta sección tan esperada y tan importante de la Mañanexa. Estamos contentos de recibir nuevamente nuestra cabina naranja y a nuestra Mañanexa, a la doctora Lorena Úrsulo. Ella, otorrinolaringóloga, especialista en oídos, nariz y garganta. Doctora Lore, ¿cómo estás? Buenos días, bienvenida.
2: Hola Nayeli, hola chicos, buenos días.
1: ¿Cómo está, doctora Lorena Úrsulo? Es un placer tenerte acá. Fíjate que invitarte nuevamente aquí a la cabina es muy importante para nosotros, porque de la voz de expertos como tú y especialmente un otorrinolaringólogo, que generalmente las personas no lo tienen en cuenta como especialistas hasta que tienen algún trauma en alguna de estas partes del cuerpo o hasta que se ven en situaciones complicadas. Doctora Lorena Úrsulo, cuéntanos un poquito de tu especialidad y a qué se especifica tus estudios.
2: Sí, muchas gracias Nayo por invitarme. Me da mucho gusto también estar aquí, estar con ustedes. Pues mira, el otorrino es un área bien amplia, porque vemos enfermedades en general de oídos, nariz y garganta, ¿no? La palabra correcta es otorrinolaringología, uh-huh. Pero lo podemos acordar como oídos, nariz y garganta. Y pues podemos ver las enfermedades de oídos, sorderas, mareos, zumbido, okay. ¿No? Vértigo, que vamos a hablar de hoy, nariz tapada, constipaciones, moco crónico, sinusitis, ¿no? Sangrados nasales, problemas de voz, que es de garganta, laringe, problemas de voz, tos crónica, moquito crónico, ¿no? Entonces son varias enfermedades y también nos adentramos un poquito también lo que es a la cirugía de nariz, por ejemplo, a la cirugía estética de rinoplastia, okay. Que ya hemos hablado varias veces aquí, entonces es algo bastante amplio.
1: Y bueno, justamente hablando de que es algo bastante amplio, contigo, mi querida doctora Lorena Úrsulo, que tienes una gran experiencia en cirugías, en todo lo que nos has comentado y en la rinoplastia, pues bueno, te damos la bienvenida, pero justamente hoy vamos a platicar de un tema que a muchos familiares les ha tocado escuchar, el vértigo. Y muchas veces decimos, ay no, es por su avanzada edad, ¿será? ¿No será? ¿Qué es el vértigo? Cuéntanos a qué se debe esta enfermedad o síntoma, ¿qué es?
2: Sí, mira, en realidad distinguir los síntomas de vértigo y mareo es muy difícil. Es muy difícil para uno como paciente y uno como para médico.
1: Okay.
2: En general estamos hablando de adultos, porque de niños es otro tema totalmente, ¿no?
1: ¿También los niños les
2: da vértigo? Sí, también a los niños les da vértigo. Okay. Y pues los niños, las personas que tienen bebés, ¿verdad? Podrán decir, es difícil que un niño te exprese, ¿no? Los niños, cuando tienen vértigo en general, se ven así como borrachitos, como si caminaran así a los ojos, así tal cual.
1: ¿Y esto a qué edades le puede pasar?
2: Te puede ser desde niños de 2, 3 años, 5 años, entonces es difícil cuando todavía no se expresan, ¿no?
1: Claro.
2: Entonces nada más los ves a los niños así como borrachitos, como que cierran los ojos, como que ellos dicen, y de repente cuando ya hablan, ay, como que giran las cosas. Eso es. Entonces eso, cuando viene nosotros a consulta, tenemos que revisarlo, y pues es difícil que tengamos pues así decirle el diagnóstico de vértigo, pero en los adultos sí es diferente. En los adultos tenemos en general un síntoma que es muy común, que es mareo, ¿no? Uh-huh. Como que me voy a desmayar, como que me duele la cabeza, como que ando flotando, como que ando viendo nubecitas.
1: Okay.
2: Eso es mareo, y eso no es vértigo. En general ese síntoma se acompaña solito, ¿no? O sea, como que me siento así como medio mareado, medio omnibulado, como que me va a desmayar, como que no sé dónde estoy.
1: Okay.
2: Y el vértigo, ese sí es un síntoma, y bueno, también el mareo es un síntoma, pero es un síntoma que da muchos síntomas. El vértigo es una sensación, yo siempre les pregunto a los pacientes, ¿usted siente como si estuvieras tú en las tazas locas? No sé si alguna vez te subiste a esas tazas locas
1: en
2: la feria.
1: Que te das vueltas y vueltas, sí.
2: Centrífuga, exactamente. O como si estuvieras, es una sensación como si estuvieras cuando toma 1 o 2 copitas,
1: ajá,
2: y te acuestas y estás en la cama voladora.
1: Ah, claro, que ya te agarró la voladora, claro.
2: Eso.
1: Sientes que das vuelta en tu propio eje, pero al mismo tiempo estás centrifugando.
2: Pero no te estás moviendo exactamente. Sí. Esas dos sensaciones es vértigo. Sí. Si alguna vez tú has sentido ese tipo de sensación, de cama voladora que da vueltas, o como si estuvieras en las tazas locas que da vueltas, y eso te genera náusea, te hace sentir muy mal. Hay gente que hasta vomita. Entonces el vértigo generalmente se acompaña de síntomas de sudor, vómito, náuseas.
1: ¿Por qué da este tipo de bueno, primero que nada entender, ¿el vértigo es un síntoma o el vértigo es una enfermedad?
2: Es un síntoma y ahí van muchas enfermedades. Hay muchas enfermedades. Entonces, lo principal es cuando uno tiene vértigo, por así decirlo, que es algo agudo, como empieza de un momento a otro casi siempre, entonces da náuseas, da sensación de vómito, bueno, te puede hacer que vómito, y pues obviamente la sensación de vértigo. Mucha gente puede dejar hasta de caminar, o sea, llegan a la consulta.
1: Se pueden caer.
2: Porque se pueden caer, claro, imagínate si tú estuvieras ahí, porque a veces dura, puede llegar de durar segunditos ese vértigo, minutos o horas. Entonces la gente llega acompañada, está asustada, ¿no? Vienes con tus familiares, claro. No puedes caminar o caminas agarrándote de
1: todo. ¿No? A
2: tumbos.
1: Sí. ¿A qué se debe el vértigo? O sea, ¿qué es lo que pasa en el cuerpo? Sabemos ahí remotamente cuando teníamos, en aquel entonces, cuando íbamos en la primaria, todos los que me están escuchando ya adultos, teníamos la clase de ciencias naturales y por ahí nos decían que teníamos algo que equilibraba nuestro cuerpo para poder caminar. ¿Qué es lo que pasa en el cuerpo del ser humano para que pueda tener este síntoma de vértigo?
2: Sí, imagínate que tenemos dos órganos de control que son los oídos. Ajá. Entonces, esos órganos de los oídos son como los ojitos, trabajan en pares.
1: Okay.
2: Siempre trabajan en pares. Entonces, imagínate que de un momento a otro un órgano es como si fueras un avión, ¿no? ¿Qué pasa con una turbina? Si una turbina en un momento se apaga, la otra turbina no está en equilibrio y va a funcionar de más, entonces pues el avión se va a empezar a mover. Exactamente pasa lo mismo. Tú tienes tus dos oídos, que son los dos órganos que están enviando señales, están recibiendo señales del equilibrio. Entonces, uno súbitamente o generalmente pasa así, ya no funciona. Entonces el otro oído se descontrola y siente de más.
1: Okay.
2: Eso es lo que pasa, un descontrol de unos órganos internos en el oído, que hay varios tipos de vértigo, pero en general el 90% de las veces el vértigo es por una disfunción del oído interno, de unos canales.
1: Y es justamente la especialidad de la doctora Lorena Úrsulo, que como ya nuestro psicólogo comentaba, ella se especializa en otorrinolaringología, que va conectado directamente con los oídos. Doctora, ¿cuándo es necesario acudir a urgencias o, bueno, ya a un servicio médico de urgencias para o ir a consulta cuando tienes vértigo? Esa sería la primera pregunta. Y la segunda pregunta, ¿es normal que nos pase a lo largo de nuestra vida este tipo de disfunción o llegue en algún momento dado de la vida este tipo de disfunción?
2: Sí, mira, ¿cuándo acudir? Realmente, diferenciando de vértigo, mareo, o sea, porque digo que son, hay otros síntomas que también se llaman inestabilidad, a veces es difícil de confundirlo, pero en general, si tú tienes vértigo, mareo o te sientes mareado, así... Ajá. Hay que acudir con el médico.
1: No esperar mucho tiempo.
2: No esperar mucho tiempo. Ahora, el vértigo, ese te digo, la gente se puede, o sea, no camina, está con náusea, se preocupa uno. Pues claro, esas personas son las que normalmente acuden a atención aguda, ¿no? Ahora, hay otro vértigo que está ya acompañado de síntomas y tal vez sería muy importante recalcar algo, que es cuando generan otros síntomas, como que, como parálisis de tu cuerpo.
1: ¿Puede pasar?
2: Sí. Parálisis de tu cuerpo, parálisis de tu cara, que te quedes sordo, que no puedas comer porque te duele al tragar, no puedes comer. O sea, son síntomas, fíjate, más allá de un vértigo, O sea, que no puedas comer y que la gente no pueda hablar, ¿no? Como que se te traba la palabra. Ajá. O no puedes hablar. Esos ya son síntomas mayores y esos generalmente están relacionados con un infarto.
1: Okay.
2: Pueden estar relacionados con un infarto del cerebro. Entonces, eso es una urgencia, ¿no? Entonces, ahí sí la recomendación es ir al hospital.
1: Okay.
2: Cuando tienes unos síntomas así. Cuando es únicamente vértigo, tiene náusea, vómito, a veces es difícil diferenciar, ¿no? Mucha gente se asusta y mucha gente va a urgencias, ¿no?
1: Pero claro, es mejor consultarlo que dejarlo como, no me va a pasar nada.
2: Claro, porque tal vez tú como paciente no te vas a dar cuenta y tú solamente te sientes mal. y los familiares son los que los llevan a urgencias, pero realmente ese es el tema, ¿no? Que vértigo es algo que vas a sentir y te va a cambiar de un momento a otro tu calidad de vida, entonces hay que acudir a urgencias. Y el mareo, pues la gente, pues de repente me mareo, pero puedo seguir caminando, puedo seguir, pues yo trabajo de albañil y puedo seguir trabajando, o yo trabajo pero a lo mejor
1: el
2: mareo. Sí, entonces sí, tengo mareo, pero hay gente que el mareo como no afecta su calidad de vida, siguen trabajando y tardan en ir, y ahí tampoco.
1: Y la segunda pregunta, doctora Úrsulo, ¿cuándo es o es normal que a determinada edad tengamos este tipo de disfunción dentro de nuestros órganos internos del oído? ¿O es por algún accidente o por alguna situación genética? ¿Puede ser?
2: Fíjate que el vértigo nunca es normal.
1: Okay.
2: El vértigo es un síntoma y indica siempre que hay una situación, a lo mejor una situación leve o puede ser una situación grave. Recordaba otra vez que el vértigo es la sensación de dar vueltas en círculos, ¿no? La famosa caba voladora, o como si estuvieras en una situación de sensación de tazas locas. Eso nunca es normal y hay que acudir a consulta. Lo que sí puede llegar a ser normal es el mareo.
1: Okay.
2: El mareo, que de repente sientes que vas flotando en nubes o que de repente sientas como que cuando tiembla, de repente, pero segunditos, o sea, que no afecta tu calidad de vida. Eso puede ser normal en ciertas edades, más que nada por una como un envejecimiento, como cuando tenemos vista cansada, que es por envejecimiento.
1: Claro.
2: La sordera también puede ser por envejecimiento y también puede haber un poquito de mareo, pero hay que revisar a cada paciente.
1: ¿Y cuando ha pasado en niños, que ha comentado, doctora, esto es normal por el desarrollo que tienen de sus órganos internos los niños o por alguna enfermedad que puede manifestarse en este tipo de síntomas?
2: Más bien es una enfermedad, esas son enfermedades. Okay. Va a depender, obviamente, hay muchas cosas de vértigo. El vértigo solamente es decir, tengo dolor de cabeza, tengo sangrado, es un síntoma, pero depende de la enfermedad. En algunos casos, los niños, la mayoría de los vértigos en niño, en gran porcentaje, son benignos, también así en los adultos, o sea que no indican una enfermedad grave, ¿no? Una enfermedad grave, pues, es una situación, como dijimos hace ratito, de un infarto o algo ya más así,
1: más específico y especializado, claro, en el área médica. Doctora Lorena Úrsulo, ¿qué tenemos que hacer en el sentido de estar ya, bueno, ser diagnosticado con vértigo? O si tú estás escuchando esta entrevista y te sientes de alguna manera identificado, que alguna vez te haya sucedido esto de taza voladora, o que sientes que estás centrifugando tu cuerpo, o que no te puedes sostener en pie porque te sientes con vértigo y que no estás seguro si es vértigo o no, ¿qué es lo que tienen que hacer las personas?
2: Doctora? Mira, lo primero es una recomendación en general. Siempre a la edad que tengas, no importa si tienes 15 años, si tienes vértigo, 18 años, hay que checar tu presión, tu presión arterial, checar más si tienes antecedentes de hipertensión o diabetes en tu familia, hay que checar cómo están tu glucosa, tu colesterol, tus triglicéridos, porque la mayoría de las veces un mareo puede generarte, puede ser generado por una situación de hipertensión, por ejemplo.
1: Okay.
2: O sea, hay gente que llega conmigo que tiene mareo y tiene la presión alta.
1: Okay.
2: No es realmente algo grave, ¿no? Entonces, lo primero es que si tú tienes 23 años o, te digo, no importa la edad, porque a veces gente joven ya tenemos problemas de colesterol, ¿no? Entonces, hacerte un examen general de laboratorios, estarte checando tu presión, ve con tu médico general, tu médico de cabecera, para que cheques esto. Eso es generalmente. Y sin embargo, si tienes una situación de vértigo, así como dijimos, entonces sí es acudir al otorrinolaringólogo.
1: Ok, el especialista que lleva este tipo de padecimientos o de síntomas es el otorrinolaringólogo. Y por eso, en esta sección que es Salud by Rapoc, una sección dedicada a la salud específicamente, porque no hay nada más importante en la vida que tengas una buena calidad de vida. Y si tú no tienes una buena salud, no vas a poder culminar esta historia llamada vida si no tienes calidad de vida y con salud. Y por eso la doctora Lorena Úrsulo está aquí con nosotros, que nos gustaría mucho, Lore, que por favor nos des un número de contacto para aquellas personas que estén interesadas en sacar alguna cita contigo o que se acerquen contigo simple y sencillamente para tener ese contacto directo para cualquier tipo de chequeo de nariz, oídos y garganta. ¿En dónde se pueden comunicar, doctora?
2: Sí, mira, estamos al 322-328-7262. Ese es el teléfono y mi consultorio. Bueno, tenemos dos ubicaciones aquí en Vallarta, estamos en el CMQ Premier, ahí en la Francisco Villa, y en Bucerías también estamos cerca del centro de Bucerías, también en el CMQ Riviera.
1: A lo largo y a lo ancho, sí, de la bahía está la doctora Lorena Úrsulo, ampliamente recomendada, es mi doctora de cabecera y la verdad es de que siempre está cuidando tanto a niños, especialista en nariz, oídos y garganta, pequeñitos, personas adultas, y además que está en todo momento en todas las ubicaciones que nos comentó para atenderlas en sus consultas. Doctora Lorena Úrsulo, redes sociales, por favor, porque es bastante lúdico tus redes sociales en donde nos explicas enfermedades que muchas veces son complicadas y tú lo haces, sí, de una manera muy lúdica. ¿Dónde te podemos seguir?
2: Sí, mira, estamos en Instagram como tipsde-otorrino, en Facebook como doctora DRA Lorena Úrsulo y también estamos en TikTok como DRA, o sea, de doctora Lorena Úrsulo.
1: Bueno, pues muchísimas gracias, doctora Lorena Úrsulo. Promete que vas a volver nuevamente a esta cabina más constantemente y que estaremos hablando de salud. De salud porque es lo más importante para ti, para tu familia y para toda la comunidad. ¿Algo que quieras añadir, doctora, antes de despedirnos?
2: Pues nada más, chicos, cuidarse, cuidarnos todos, hacer ejercicio, ¿sí? Es una muy parte Super. Muy importante, tanto para adultos mayores, porque seguramente aquí alguien tiene a su abuelita, a su mamá, ajá, que tiene mareo de años. Sí. De años, o vértigo me dicen de años. Entonces, para estas personitas es un mensaje muy importante que si tienes a tu mami que no hace ejercicio, ponla a hacer lo que sea, ponla a hacer zumba, ponla a hacer pilates, ponla a hacer yoga, tai chi, obviamente son los mejores, pero pesas obviamente también ayudan. Entonces, okay, que a ti te gusta mucho, yo sé obviamente hacer ejercicio, nadie, y eso es muy importante para recuperar mareos o gente que ha tenido vértigo, para recuperar esa inestabilidad, y a la gente que ya tiene mareo también le ayuda bastante.
1: Gran consejo en voz de la doctora Lorena Úrsulo, doctor especialista en otorrinolaringología. Muchísimas gracias, Lore, nos vemos la próxima semana aquí en Salud by Rapoj.
2: Gracias,
1: vamos a ir a un corte comercial, regresamos en breve porque yo tengo las invitaciones para que te vayas a este gran concierto VIP en tributo a Luis Miguel este 10 de mayo. Recuerda comunicarte al 322-131-9121 con un mensaje de audio y me digas cómo se llama tu mamá y por qué quieres registrarla a esta gran promoción. Vamos a un corte comercial, regresamos con más.
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1: Vallarta, Bahía de Banderas y el mundo entero, son las 9 de la mañana con 9 minutos, el momento de las 9 de las 9 del 89.9. Información local, nacional, internacional empieza en este momento. Bienvenidas las 9 de las 9. Adelante.
0: 1.
1: Activan bandera roja en Palmares y amarilla en varias playas de Puerto Vallarta. La Dirección de Protección Civil y Bomberos informó a través de su equipo de guardavidas el estado actual de las playas en Puerto Vallarta, donde se mantienen distintas alertas para los visitantes. Con bandera roja se encuentra Playa Palmares, lo que indica alto riesgo y la recomendación de no ingresar al mar. En tanto, con bandera amarilla, que señala condiciones de riesgos moderados y precaución al ingresar, se encuentra la Playa Conchas Chinas, Playa Los Muertos, Playa Burros, Playa Camarones y Playa Holly, así como Playa de Oro.
0: 2.
1: Denuncian acumulación de basura en la colonia El Progreso. Habitantes de la colonia El Progreso reportaron una preocupante acumulación de basura sobre la calle 10 de Mayo, donde aseguran que el camión recolector no ha pasado. De acuerdo con los vecinos, aunque el servicio de recolección es diaria, en esta zona no se ha cumplido, lo que ha provocado los desechos se acumulen de forma considerable. Además, señalaron que la problemática no es exclusiva de esta colonia, ya que en otros puntos de la ciudad también se han registrado fallas en el servicio.
0: 3.
1: El clavadista mexicano Randall Willers conquistó la medalla de plata en la prueba de plataforma de 10 metros durante la jornada de clausura de la superfinal de clavados en Beijing. Con este resultado, Willers aportó el quinto metal para la delegación mexicana en el certamen disputado en el Centro Acuático Nacional de Beijing.
0: 4.
1: Tras pedir licencia, el gobernador, alcalde de Culiacán, también deja el cargo. El presidente municipal de Culiacán, Juan de Dios Gámez Mendívil, solicitó licencia temporal a su cargo el pasado 1 de mayo del 2026, la cual fue aprobada por unanimidad por el Cabildo durante una sesión extraordinaria. La decisión ocurre luego de que autoridades de Estados Unidos lo señalaran por presunto vínculo con el crimen organizado. En su lugar, fue designada como alcaldesa provisional Ana Miriam Ramos Villarreal, quien hasta este momento se desempeña como síndica procuradora del ayuntamiento.
0: 5.
1: Downhill Puerto Vallarta 2026. La edición 2026 de Downhill Puerto Vallarta convirtió el centro histórico en una pista de alto riesgo. Más de 40 competidores descendieron a toda velocidad por la ruta que inició en el Mirador de la Cruz y terminó en el Marecón, sorteando escalinatas, rampas y obstáculos urbanos. El colombiano Juan Vélez se llevó el primer lugar con un tiempo de 1 minuto 42 segundos, seguido del tapatío Diego Ruelas y el estadounidense Mark Thompson. El evento, parte de la Serial National de Downhill Urbano, reunió más de 8.000 espectadores y dejó una derrama económica estimada de 12 millones de pesos para el destino. La jornada cerró con un saldo blanco y la promesa de regresar en 2027 con un circuito más retador.
0: 6.
1: Marco Antonio Solís se enamoró a Nuevo Nayarit con una noche inolvidable. El icónico de la música mexicana se presentó este 30 de abril en la explanada Vidanta World, donde miles de asistentes disfrutaron de un espectáculo lleno de emoción y recuerdos. El público coreó sus canciones con su más icónica canción Si no te hubiera sido y Tu cárcel, dejándolos a todos con esa sensación nostálgica que caracteriza su música.
0: 7.
1: Shakira reúne a 2 millones en Copacabana. Anita y estrellas brasileñas la acompañaron en su show más grande. El público brasileño se rindió este sábado ante una Shakira que, además de los clásicos de siempre y sus nuevos éxitos, cantó al lado de figuras icónicas como de Brasil en la playa de Copacabana en Río de Janeiro, en medio de discursos y un perfecto portugués. El concierto de Shakira este sábado, en el que se estima un público de 2 millones de personas, en la presentación más grande de su carrera y la primera de magnitud de esta latina en este lugar.
0: 8.
1: ¿Cómo ganarse la lotería? Medio millón de ARMY buscó boletos de BTS. Las entrenadas mujeres de ARMY se agotaron en 30 minutos todos los boletos para el concierto. La nueva venta de boletos de BTS en la Ciudad de México registró una demanda masiva. Ticketmaster confirmó que la fila virtual superó el medio millón de personas para una disponibilidad cercana de 9,000 entradas. Esto fue para el concierto de BTS.
0: 9.
1: Lo que empezó como un hábito inofensivo terminó en una cuenta regresiva mortal. En Inglaterra, una joven recibió un diagnóstico devastador. Apenas 18 meses de vida le quedan. Presume que empezó a fumar el vapeador a los 15 años. La paciente desarrolló un daño pulmonar severo que los médicos vinculan al vapeo prolongado. Su caso ha encendido las alarmas entre autoridades sanitarias que advierten sobre los riesgos reales de sus dispositivos a la venta. Hoy en día se convierte en una alerta máxima para la salud pública del mundo y sobre todo para jóvenes que hacen vapeo. ¡Qué barbaridad! Aquellos que les gusta fumar, olvídenlo todo, déjenlo todo atrás, porque eso de estar vapeando los puede llevar directitos a la tumba. Y bueno, estas fueron las 9 de las 9 en Espectáculos Local Internacional. Vamos con música. Regresamos con más aquí en La Mañana Exa. Yo soy Nayeli Gopar. 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
0: Pónganse cómodos y disfruten de este lunes maravilloso, 9 de la mañana con 26 minutos. Hoy es lunes 4 de mayo del 2026. ¿Y sabes qué? 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Y tú que eres supercampeón, ¿cómo vas? ¿Llegaste tarde a la escuela? Manifiéstate a través del 322-131-9121. Y si llegaste tarde a la escuela y quieres acomodarle un poquito ahí con tu mamá para que no se enoje, ¿qué te parece si la registras para esta gran serenata? Tenemos serenata para el Día de la Madre. Imagínate que le cante uno de los expositores más recomendables del mundo mundial. Y digo expositores porque expone las canciones de Luis Miguel en voz de un señor que se llama Marco Figueroa. ¿Quieres que le demos serenata cantándole canciones del

Miguel a tu mamá, manda mensaje de audio al 322-131-9121, dime que la quieres registrar y dime un buen motivo por el cual quieres registrar a tu mamá este 10 de mayo para que le demos serenata. Invitación VIP para este gran evento que es el tributo a Luis Miguel. ¿Dónde se va a presentar? Pues evidentemente en el lugar de los conciertos más importantes, Teatro Vallarta. Es tributo a Luis Miguel y si quieres que tu mami sea invitada especial a esta serenata, pues hazlo ahora mandándome un audio a través del 322-131-9121. Vamos con música, regresamos con más. Yo soy Nayeli Gopar, en todas partes, ponte Exa.

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7: 9:36.

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1: 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Y también te recuerdo que nuestras redes sociales están a la orden del día para que registres visualmente todos los eventos que está Exa. Porque Exa está en todas partes, en eventos de espectáculos de música, espectáculos también de deporte extremo, así como lo estuvimos el fin de semana en esto que fue Puerto Vallarta Downhill and Freestyle. Y ahí estuve yo presente junto con mi compañero Alonso Dueñas haciendo cobertura de este evento, además de que platicamos con los más grandes exponentes de bicicleta de montaña que bajaron a una velocidad impresionante. 1:42, imagínate en 1:42 bajar desde el Mirador de la Cruz en una bicicleta, pasando por las escaleras, por los hoyos, por los pozos, por las pequeñas callecitas que descienden desde la punta del cerro de nuestro Puerto Vallarta hasta el malecón. 1:42, esto es lo que hizo uno de los ganadores en primer lugar, que es justamente un hermano latinoamericano. Vinieron 40 nacionalidades y los primeros lugares fueron Argentina, Colombia y México. Fuerte el aplauso para ellos, a quienes les damos unas grandes felicidades. Y regresando a las redes sociales, búscanos en Exa Puerto Vallarta, en Facebook, en Instagram y también en TikTok. Y te recuerdo los números en cabina, 322-131-9121. Este es nuestro código exacto de WhatsApp. Y también tenemos código exacto de teléfono local, 322-225-5732. Por aquí dice: hola, me llamo Ramón, siempre te escribo y quiero que ahora me felicites porque ahora sí estoy cumpliendo años el día de mañana. ¡Ay, pero es el día de mañana, Ramón! Ok, bueno, no te preocupes, te felicito por adelantado. Y también por acá de este lado dice: hola, me llamo Adalberto, tengo 17 años, hoy no fui a la escuela, pero quiero que me felicites porque ya tengo el regalo para mi mamá, ya registré a mi mamá para el VIP, la serenata. ¡Ay, está muy bien! Solo me falta un detalle, querido. Dame el nombre de tu mamá y así ya queda completamente registrada. Vamos con música, regresamos con más. ¿Alguna vez han escuchado del taco más caro del mundo? ¿Alguna vez te han invitado a comer tacos y te ha tocado pagar a ti y dices: ah, hijo, estos tacos son los más caros del mundo? Quédate conmigo porque regresando en la sección de exagerado, te tengo el taco más caro del mundo mundial. ¿Cuánto le echas? ¿20 pesos? ¿35? ¿65? ¿300 pesos? Vamos a ver si latinas. Mientras tanto, vámonos con Yandel. Esto es Yandel 150. Yo soy Nayeli Gopar. 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
1: Cuando las cosas se salen de control, aquí en la Maña Nexa le llamamos algo completamente exagerado. Hace ratito te platicaba de, bueno, más bien te preguntaba, ¿alguna vez has pagado algunos tacos caros? ¿Cuánto has pagado por un taco? Pues bueno, aquí te va la nota de lo exagerado. Te cuento que hay un taco caro. ¿Y sabías que existe el taco más caro del mundo y se encuentra en México? Y tiene un precio de $25,000. Esto lo convierte en algo completamente exagerado, ya que es aproximadamente $500,000 de pesos mexicanos. Esto lo convierte en algo completamente exagerado. Si todo mundo estaría preguntándose, ¿pero por qué cuesta tan caro? Bueno, fue creado por el chef Juan Licerio Alcalá para el restaurante Frida en el resort de lujo Grand Bellas Los Cabos. Lo que lo convierte en algo completamente exagerado es que lleva este taco. ¿Por qué cuesta tanto? Pues te lo cuento. Este taco de $25,000 o aproximadamente $500,000 de pesos, lo cual lo convierte en algo completamente exagerado, lleva nada más y nada menos que unos ingredientes muy exclusivos de materias primas más raras del planeta. Como por ejemplo, la exagerada tortilla está hecha de maíz, pero incluye láminas de oro de 24 quilates incorporadas en la masa, lo cual lo convierte en algo completamente exagerado. Pero esto no es todo lo exagerado del taquito, ya que también tiene proteína. Y no, no es taco de tripa, no es taco de ojo, tampoco es de buche y menos de nana. La proteína que utilizan es carne de ternera Kobe, la más cara de Japón, lo cual lo integra en algo completamente exagerado. Y un buen taco, pues tiene que ser mar y tierra. También incluye mariscos, lo cual lo convierte en algo completamente exagerado. Es que contiene el langostino de la langosta de Baja California, la más cara en el mercado de los mariscos. Y también hay algo completamente exagerado. Fíjense que para un buen taco, ¿qué le pones? Un topping de lujo que es completamente exagerado. Se adorna con caviar de beluga Almas, el más caro del mundo, y láminas de trufa negra de Perigord. Esto es completamente exagerado. Además, un buen taco lleva una muy buena salsa, lo cual todo mundo está buscando cuando vas a comprar tacos. Y la salsa no es una salsa cualquiera, es una salsa completamente exagerada, ya que está hecha de chile, morita, café de Cibela, Copy Luwak y tequila de ley .925 Pasión Azteca, lo cual lo convierte en algo completamente exagerado, ya que es una botella muy costosa en el mercado del mundo mundial. Y bueno, como dato curioso, el maridaje para acompañarlo es en el restaurante. Sugieren una botella de tequila ley .925 Pasión Azteca, que tiene un valor adicional de $150,000, lo cual lo convierte en algo completamente exagerado. ¿Y tú? ¿Invitarías al amor de tu vida a comerse un taquito de $500,000 de pesos? Vaya, que si tu enamorado o enamorada es de buen comer, vete juntando un milloncito por si se pide dos taquitos. ¿Qué tal? Oigan, ¿qué onda con esto de los tacos carísimos? Lo que se inventan los chefs y lo que se inventa la gente que tiene dinero. Les voy a contar algo. Este taco, fíjense, para que no se queden con este mal sabor de boca que dices, no, hombre, yo me vuelvo vegetariano. Fíjense que el primer cliente que tardó varios meses para comprar este taco, bueno, lo hizo para hacer una labor porque hizo una subasta benéfica donde el acceso al taco se convirtió en una donación para personas con necesidades bastante interesantes económicas. Así es de que, bueno, ya te lo sabes, hay tacos caros que pueden cambiarle la vida no solo a uno, sino a muchas personas. Esto fue la nota completamente exagerada. Y si usted quiere morir en intento de comprar un taco muy, muy caro, vámonos con esta rola. Se llama Die With a Smile, de Bruno Mars y la señora Lady Gaga. Yo soy Nayeli Gopar. 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

0: Lady Gaga featuring con Bruno Mars, una de las canciones más importantes del 2025, les llevó a premios y además a muchas reproducciones. Die with a Smile. ¿Qué creen? Ya se está acabando la Mañanexa justo en este momento, pero antes de despedirnos voy a pasar algunos audios. Bueno, nada más me da tiempo de uno de los que se están registrando para la serenata tributo a Luis Miguel. Hola, buenos días.
1: Hola, buenos días, soy Pedro.
0: Pedro.
1: Maye, quiero registrar a mi mamá para la serenata.
0: Ok.
1: Ella se llama Mariana.
0: Mariana.
1: Y pues, ¿qué te digo? Es la mamá, la mejor mamá del mundo.
0: Eso,
1: mundial,
0: dígame.
1: De todo el universo entero.
0: Ok.
1: Me gustaría llevarla a la serenata VIP acá con tributo a Luis Miguel.
0: Ok.
1: Ya que ella es muy, muy, muy fanática.
0: Perfecto.
1: De Luis Miguel, entonces creo que sería un gran regalo. Saludos,
0: Mariana. ¡Felicidades, Mariana! Pedro te registró. Ya está registrada para la serenata del 10 de mayo. Tú vas a ser una de las mamás VIP en este gran tributo en el Teatro Vallarta. Quien viene, Mario Figueroa, en voz de Luis Miguel, representando a este tributo. Ya me tengo que despedir. Muchísimas gracias por iniciar la semana en Exa 89.9 FM, pero sobre todo en la mañana Exa. Gracias, gracias, gracias. Te dejo un poquito, una chispa, una brisa de mi energía para que termines este lunes 4 de mayo con toda la energía vibrando naranja y que culmines la semana de la misma manera. Nos escuchamos mañana a las 8 de la mañana. Gracias, gracias, gracias. Yo soy Nayeli Gopar. 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
2: Iniciamos cuando son exactamente ya las 10:17 de la mañana en este lunes 4 de mayo, abrazando, aplaudiendo y celebrando, la verdad, este ya prácticamente arranque de quinto mes del año. ¿En qué momento, en qué instante de la vida ya estamos abrazando este quinto mes en donde mayo es un mes maravilloso? Con la palabra de maravilloso, de magnífico, de lo que en realidad siempre estará en nuestro corazón: nuestras mamás.
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2: Así es, en la playa y en la montaña siempre estarás escuchando Wake Up de lunes a viernes, desde las 10 hasta las 12 del mediodía, disfrutando buena música y buenos tips. Yo soy Chris Ferragut, estoy contigo hasta el mediodía con buena música, con buenos tips y dándote una buena compañía a través de las calles de Valle de Banderas o Puerto Vallarta, en las carreteras, en dirección a Barra de Navidad, también puede ser en dirección hacia Guadalajara, puede ser hacia Mascota, San Sebastián del Oeste. Hay tantos lugares: Cruz de Guanacaxtle, Punta de Mita, Sayulita, San Pancho, tantos lugares. Zona Centro, Versalles, Capomo, Barrio Santa María, El Coapinole, Bobadilla, El Pitillal. Hay tantos lugares que estamos con la Estación Naranja y que siempre agradecemos tu sintonía, siempre, siempre, 24-7.
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2: Y si estás en el tráfico, yo te estoy acompañando. Recuerda que siempre, siempre estamos con los mejores tips. Y los tips de hoy están abrazados definitivamente en lo que es mamá, en toda la extensión de la palabra. Así que vamos a abrazar los tips en donde qué hacer, qué crear, ser autosustentables, ser creativos, ser al mismo tiempo muy ingeniosos y sorpresivos. ¿De qué manera sorprender a mamá? Con tips que te voy a dar. Así que presta mucha atención. Yo soy Cristi Ferragut, en todas partes Pontex 89.9. Vamos a música y regresamos.
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Cadillacs fue escrita por el cantante de la banda Vicentico y está dedicada a su hermana Tamara, luego que esta falleciera. Existen dos versiones. La más emocionante es la versión acústica, donde la voz de Vicentico parece quebrarse en varios momentos.

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0: si ya vas por el cuarto café del día de seguro es porque hay mucho trabajo, hay muchos pendientes. Fíjate que dentro de los tips que tenemos hoy están enfocados en sorpresas a mamá. Y estas sorpresas de repente pueden ser quizás poco creativas para muchos, poco, ¿cómo te puedo decir? Poco así como sorpresivas que la mamá tal vez puede ya sentir o ser muy predecibles para muchos. Aquí lo importante es lo que es la intención. La intención en la cual podemos nosotros darle a mamá detalles en los cuales conserve siempre para ella misma y en convivencia de todos los demás. Así que presta atención porque quizás hay que regresar a primaria para dar nuevas sorpresivas o nuevas sorpresas, muy sorpresivas, valga la redundancia, en donde mamá puede pensar y creer de que aún es momento de decir feliz día mamá con palabras, con una carta, con un dibujo, con una manualidad, ¿por qué no? Tantas cosas que pueden ser muy agradecidas por mamá, porque mamá siempre será la mujer con el corazón más agradecido del planeta. Corre tiempo. Para sorprender a mamá siempre tienes que enfocarte en experiencias personalizadas y tiempo de calidad. Desayunos en la cama, picnics en casa, manualidades con fotos o vales por tiempo libre. Pequeños detalles constantes como una carta hecha a mano, regalos personalizados, joyas, ¿por qué no? Velas también son claves emocionantes en su día. Pero al mismo tiempo, una de las cosas más importantes que quizás puede ser más valiosa en este instante es que dejemos el celular de lado y disfrutemos el momento, el instante, cuando estemos con ella. Fíjate que normalmente a veces podemos quebrarnos la cabeza por tantos regalos, por generar tantas cosas, pero y nos preocupamos tanto de que todo esté súper documentado, de que fotos, videos por todos lados, y estamos perdiendo la esencia de vivir el momento con ella. O sea, claro, nos encantaría tener la foto en el instante más álgido de la celebración, pero es con tan solo dejar el teléfono en toma abierta y disfruten el momento y el instante. Dejen de estar así como que pendientes más de que los demás sepan cómo estás celebrando mamá o que tengas la mejor fotografía, mientras sea tal vez lo que quiere es tiempo al 100% y de calidad, pero de calidad. Sabemos que el teléfono siempre ha sido el mejor aliado en muchos momentos, pero en otras instancias de la vida, en otras épocas, los teléfonos bajo la estructura fotográfica no existían, sino que era más bien una cámara, se tomaba la foto y se disfrutaba y se vivía el momento.
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0: Vámonos a música y regresamos súper rápido. Yo soy Cristi Ferragut, en todas partes Pontex 89.9. Tengo para ti grandes, grandes sorpresas porque se vienen eventos este fin de semana, abrazando el Día de la Madre, en donde uno de ellos puede ser parte muy protagónica de él, así que presta atención. Y también hablaremos un poquito de todo lo que se vivió este fin de semana aquí en Puerto Vallarta y Bahía Vendida. Yo soy Cristi Ferragut, en todas partes Pontex 89.9. Vamos y volvemos.

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1: Ya son exactamente las 10:43 minutos de la mañana y fíjate que dentro de las mecánicas que tenemos y te he estado dando de tips con respecto a cosas de regalos para mamá o sorpresivas, tenemos un gran evento este 10 de mayo en Teatro Vallarta. 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Así que ya estamos listos para poder disfrutar y abrazar este gran día de manera increíble. Yo soy Cristian Raymond, en todas partes ponte Exa 89.9. Vamos y regresamos.
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1: En la playa, en la montaña, en todas partes, siempre a través del código exacto 322-131-9121, 322-131-9121. Este código es para que puedas enviar un WhatsApp o también puedas comunicarte, obtener una complacencia de la canción que tú desees. Fíjate bien, retomando el tema de los tips y tantas cosas que hay alrededor de formas de poder celebrar a mamá y que sea un recuerdo inolvidable, también existen tantas cosas que podemos buscar en un baúl de los recuerdos o crear nuestro propio baúl. Así que corre tiempo y presta atención. Cuando hablamos de regalos sentimentales o personalizados, podemos empezar a hablar de un scrapbook, que es un álbum de fotos, un recuento de recuerdos familiares, tratar de buscar en lo más hondo de los álbumes y comenzar a buscar esa foto que quizás ya no se ve muy bien, y con los nuevos sistemas tecnológicos que hay, es una restaurarla sería un maravilloso regalo. También estas cartas escritas a mano, expresar lo que nunca se ha dicho. Estamos acostumbrados en esta época a ser tan digitales que ya escribir una carta, sacar una hoja, lápiz, papel, sobre o un sello, que puede ser muy personalizado, puede ser un excelente regalo a mamá. Y también dentro de ella se puede existir tazas, cojines o lo que tú en realidad puedas entregar de una manualidad para que sea algo completamente sorpresivo. También existen tantas cosas como un día libre en conjunto, en comunión, para que mamá tenga llevada todas estas responsabilidades que son constantes, recurrentes, 24/7. Porque mamá siempre ha tenido un trabajo en donde el cual no deja de mantenerse activa, desde que se levanta hasta que se duerme. Entonces, suplir y que se hagan las cosas para que ella pueda tener esa libertad, definitivamente será un regalo sorpresa.
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1: Así es, que no te agarre el mal del puerco. Y fíjate que también puede ser algo maravilloso. Siempre mamá ha tenido la mejor receta y el mejor platillo que le queda de manera espectacular. Y quizás tú lo has aprendido tan bien, tan pero tan así, tan bien, que pueden hacer entre hermanos o parientes o amigos, quiénes son los que se han aprendido la mejor receta de ese platillo maravilloso de mamá, y hacer una gran competencia en donde el juez definitivamente será mamá, y será una sorpresa y un evento extremadamente lúdico, familiar, en donde a quién le quedarán mejor los tamales, el mole o el pozole, pero bajo el escrutinio de mamá. O sea, creo que son las cosas más importantes, en donde mamá tiene un corazón tan grande que seguro dirá, a todos les quedó muy rico. Vámonos a música y vamos y regresamos súper rápido. Yo soy Chris Ferragut, en todas partes Pontexa 89.3. Vamos y volvemos.
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0: En la playa, en la montaña, en todas partes, como siempre, la Estación Naranja está en todas partes. Pontex 89.9. Vámonos a música, regresamos súper rápido. Yo soy Chris Ferreut, en todas partes Pontex 89.9.

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1: Ya cuando son exactamente las 11 con 19 minutos de la mañana, en esta temperatura de Bahía Banderas y Puerto Vallarta, que abraza a estos 32 grados centígrados, y ojo, 32 grados centígrados, pero con una percepción prácticamente de 36. Tantas cosas pasaron este fin de semana que te las voy a platicar rápidamente, en donde cosas maravillosas desde exposiciones, que estuvo Paula Durantes el lunes pasado en entrevista aquí con nosotros en Wake Up, y hizo esta exposición de estos mandalas, 7 mandalas maravillosos, en los cuales esta exposición fue llevada a cabo en una gran galería que está aquí en zona centro, centro de Puerto Vallarta, y cada una de estas esencias que tenía estos mandalas hechas de manera extremadamente meticulosa, con los nombres de Luz del Alma, tenían también nombres muy bonitos como Centro Sagrado, también Esencia Infinita, Renacer Luminoso y Espiral de Luz, muchos de ellos también Latido Infinito. Tanto hechos de una manera muy minuciosa, así que felicidades a Paula Durante en relación a esta gran exposición que estuvo muy con buena música, con un show de fuego, estuvo también con una chica dando ciertos destellos de luminosidad en nuestra piel para poder ejemplificar un poco lo que era tener esta luz y esta maravillosa creatividad en cada uno de nosotros. Y junto con ella también, obviamente, el gran concierto de Vidanta World Vallarta en Nueva Nayarit, en donde Marco Antonio Solís lo hizo, pero de tope, así. Toda la gente que estuvo enganchada con EXA 89.9 estuvieron muy bien y se fueron directamente a este concierto con pases dobles. Y no podíamos dejar de lado también todas las acrobacias, la destreza, la adrenalina, wow. O sea, esta parte de caminos sinuosos desde la cruz, desde el Mirador de la Cruz hasta llegar a la Plaza de los Magos, ahí donde está el malecón, bajar en bicicleta de manera muy, pero muy así, con velocidad, con mucho equilibrio, con mucha tensión, con mucho riesgo, la verdad, también, y muy victoriosos cada uno de los participantes. Así que Vallarta tuvo evento deportivo, artístico, conciertos, y este fin de semana vienen muchas cosas más, así que no te despegues. Yo soy Luis Ferrego, en toda parte Pontexa, 89.9. Vamos y volvemos.
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1: Ya sabe que siempre tenemos datos importantes cuando son exactamente las 11:39 de la mañana en este lunes 4 de mayo. Arrancando la primera semana de mayo, en donde esta semana vienen tantas actividades, Día de la Madre, en donde vienen tantos eventos, en donde buscamos la originalidad y la mejor manera de poder ser el hijo consentido o la hija consentida y entregar a la mamá momentos mágicos, momentos que sean de experiencias, y esto de seguro va a ayudarte para que puedas ser parte de uno de los tantos planes que tienes para mamá en este fin de semana del Día de la Madre. Presta atención.

Oye, seamos sinceros aquí, entre dos, así. ¿Cuándo fue la última vez que hiciste algo realmente especial por mamá? 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Y vienen muchas, muchas, muchas más. Así que ya está lo de la serenata para que mandes un audio, mandes también un mensaje, o sea, la razón por la cual está este maravilloso concierto en donde disfrutarás una vela espectacular, este show maravilloso del Sol de Jalisco. Así que está todo puesto en la mesa. Nada más, vámonos a música, regresamos súper rápido. Yo soy Cliff Arregut, en todas partes Pontex 89.9.

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1: Ya faltando 9 minutos para las 12 del mediodía, tenemos datos importantes y cortitos, porque a veces de repente el tema de disfrutar a mamá en todo el esplendor de la creatividad puede ser también crear actividades de al aire libre, sesiones de fotos, talleres creativos y pequeñas sorpresas en donde cada momento puede ser increíble. Ahora, apoyándonos en el tema de sesiones de fotos es crear, de alguna manera, recuerdos que han quedado en el pasado con una fotografía y replantearlos en un presente. Una foto muy icónica, tratando de tener el mismo vestuario, pero el tiempo es otro, ya hemos crecido. Otra forma es integrar y juntar generaciones y crear fotos completamente increíbles para que sea un detalle para mamá. Y al mismo tiempo, las videollamadas, utilizando la tecnología, conectar, porque hoy estamos en todas partes, así como X89.9, en tantas partes del mundo, y conectar a una familia a través de una videollamada y que todos podamos al unísono decir feliz día mamá. Esta semana estaremos hablando de tantos tips para poderte dar ideas y cada vez más ideas y puedas tener el mejor momento y el mejor instante con el amor de la vida y del universo, que es mamá. Yo soy Cliff Ferragut, por mi parte yo me despido. Cuídense mucho, que tengan maravilloso, maravilloso arranque de semana. En todas partes, ponte Exa 89.9. Adiós, adiós.
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Buenos días. Muy buenos días, ¿cómo están? Son las 6:03 a.m. Un placer iniciar labores esta semana con todos ustedes. Feliz de verdad de saludarlos. Un afectuoso y cariñoso saludo a quienes están sintonizando XFM. Hoy estará con nosotros Beto Cuevas. También estará el mundo del espectáculo con el querido Gilgilillo, el hombre espectáculo de México. Alfonso Arturo Vera Prendes, conocido como Ponchito Vera, con el mundo del deporte. Mónica Mandujano con un interesante tema acerca del...

0: 7 y que el que las manda de manera correcta al 55 79 19 59 30 se gana premios importantes. Hoy es un abono doble para el festival Tecate Emblema para que te lances los días 16 y 17 de mayo al Autódromo de los Hermanos Rodríguez aquí en la Ciudad de México. Y la primera palabra es metas. La primera palabra es metas. Así que, pues quédense con nosotros. Vamos a empezar con la frase. Esa frase que ya es tradicional en este programa y que habla de proponerte un switch de on para que arranques bien, ¿no? Fíjate, casi todas las cosas buenas que suceden en el mundo, eso lo decía el Dalai Lama, uno de los líderes espirituales del budismo tibetano, importantes en su cultura, casi todas las cosas buenas que suceden en el mundo o que te suceden en el mundo, en la vida, nacen de una actitud de aprecio por los demás. Es decir, si tú aprecias a la gente te va a regresar, pues, un efecto de agradecimiento y de buena vibra que seguramente te va a hacer vivir diferente. 6:05 a.m. Vamos con música, si les parece. Estamos en XFM 104.9. Esta es la Estación Naranja. Yo me llamo Jesse Cervantes. Espero la pases muy bien.
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León Larregui, cantante y líder de la banda Zoé, fue modelo y participó en el video Se Quiere, Se Mata, de la cantante colombiana Shakira.

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1: Después de que Diego Luna tuviera un paso importante en su carrera actoral dentro del universo Star Wars con la serie Andor, Disney lo agregó al elenco de live action de Enredados, inspirada en el cuento de Rapunzel. El actor mexicano cambiará por completo las batallas intergalácticas por el clásico animado, donde dará vida a un personaje completamente nuevo creado para esta adaptación, donde aún se desconocen los detalles sobre su rol dentro de la historia. Para esta versión, Tegan Croft interpretará a Rapunzel y Milo Mayhem encarnará a Flynn Rider.
2: La Met Gala, el epicentro de la moda global, se llevará a cabo este lunes, siendo una vitrina donde el talento mexicano ha sabido destacar, llevando su identidad a la alfombra más importante de la industria. Desde leyendas consolidadas hasta nuevas generaciones reflejando el alcance internacional de México en el mundo de la moda, como Salma Hayek, una invitada recurrente, Thalía, quien también ha brillado junto con Eiza González, y el cantante regiomontano Umbe, quien marcó un momento clave al convertirse en el único mexicano hombre presente en la Met Gala 2025.
1: Taylor Swift volvió a captar la atención de sus fans luego de que apareciera en una misteriosa cuenta regresiva y varios detalles visuales en su sitio web, desatando teorías sobre una posible colaboración con la nueva película de Toy Story 5, ya que seguidores detectaron un reloj de 48 horas con un fondo azul cielo y nubes blancas, como el del icónico cuarto de Andy. La cuenta regresiva apareció brevemente a finales de abril y desapareció sin explicación, lo que aumentó aún más el misterio, aunque para muchos fans, Taylor tiene algo importante que anunciar.

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10: Muy bien, las féminas que reaccionan a la llegada de Mónica Mandujano. ¿Cómo estás, Mónica?
11: Muy bien, ¿y tú? Muy contenta de estar aquí, como siempre.
10: Fíjate que una de las cosas que celebro de que estés con nosotros tocando el tema de la sexualidad, una es que eres muy joven. Perdón que te pregunte esto, pero ¿cuántos años tienes?
11: 38 todavía.
10: Ah, muy joven, muy joven. Y aprendo mucho de ti porque hay términos que yo no conozco. Costumbres que yo no conozco y que pues aquí venimos y las exponemos para que el público, que igual que yo no las conoce, desde que tenga cuidado hasta sepa cómo usarlas, sepa de qué se trata, cuide a sus hijos, qué sé yo. Y la de hoy es el tema, porque cuando me llegó ayer, así, no, los temas de Mónica, dije, ándale, ¿esto qué es? ¿Esto qué demonios es? Sí, dije, ¿es bueno, es malo? Pues, pero ¿es thirst trap?
11: Thirst trap, sí.
10: Perfecto. ¿Qué es esto del thirst trap?
11: A ver, traducido literalmente sería trampa sedienta, pero realmente es como de estas fotos sensuales que incitan un poquito en redes sociales. Obviamente, como es en redes sociales, tienen cierta censura, pero es justamente estas personas que son muy atractivas, que se dedican ya sea a bailar o a posar en ciertas imágenes. Ajá. Y es de manera seductora para tener más engagement, para tener más clics, más likes, más seguidores, etcétera, etcétera.
10: O sea que el thirst trap es como esta magia que tienen hombres y mujeres.
11: Sí, sí, sí.
10: Para sacar fotos atractivas donde lucen su físico. De alguna
11: de manera sensual.
10: De manera sensual,
11: sí.
10: Para atraer más likes, más clientes, porque luego hay clientes que pueden tratar de anunciar ahí lencería. ¿Es eso?
11: Sí, lencería.
10: Cosméticos.
11: Trajes de baño. Para los clientes, trajes de baño, uh-huh. Lo que quieran. Estaba investigando y estaba viendo que aquí, de los que ganan más haciendo este tipo de cosas, el número 4 me parece que fue, es una mexicana que se ponen Domelipa, no sé cómo se llame.
10: Domelipa, claro, es una influencer bien importante.
11: Es una influencer bien importante que gana alrededor de 500,000 pesos al mes haciendo bailes y fotos provocadoras. No provocadoras vulgares, no de te estoy vendiendo sexo, porque las redes aparte no lo aceptan, sino donde ella luce su cuerpo, que es un cuerpo muy bonito, ya la vi, sí tiene un cuerpo muy lindo, y empieza a bailar o a moverse y a hacer caras más incitadoras, donde la gente empieza a seguirla por esta estética que están buscando.
10: Fíjate, Domelipa tiene 22.8 millones de seguidores en Instagram.
11: Sí, tiene 24 años, ella 20, sí es joven.
10: Es de Monterrey, Nuevo León, es ella.
11: Sí,
10: y sí, mira, estas fotos donde está enseñando aquel ombligo, que sí, muy, ombligo, todas muy sexys, ¿no?
11: Sí, todas son muy sexys, pero si te fijas...
10: No ¿Ella hay sería nada un ejemplo de este thirst trap?
11: Sí, sí, sí.
10: Ok.
11: O sea, por ejemplo, la que está enseñando el ombligo o la que está como en cuclillas, en el ombligo está enseñando una cintura que tiene muy pronunciada, ¿no? Y como abrazándose el pecho, como... incitante, pero sin enseñar nada. Y como esta parte de que provoque a las personas que les gusta ese tipo de contenido o ese tipo, o mujeres, en caso de Domelipa, que digan, ay, sí, like, y me encanta y la voy a seguir viendo porque es algo muy bonito para ver.
10: ¿Es como aspiracional de alguna forma también para mucha gente?
11: Aspiracional puede ser, pero realmente es más para atraer, para ser sensual, para... Yo, por ejemplo, le daría like porque diría, ah, sí, yo quiero tener esa cintura, ¿sabes?
10: Claro.
11: Pero yo creo que la gran mayoría de likes que está obteniendo en este sentido es de personas que la consideran atractiva o que quieren justamente tener este tipo de fotos y validación externa sobre su físico y su atractivo.
10: Oye, hay otra chica que es Janet García.
11: Ajá.
10: Creo que ella era como del clima o algo así, que luego hace fotos, que entiendo que no hace desnudos ni nada de eso, pero que también hace fotos así. Y sé que monetizan brutal, o sea que...
11: Sí, brutal.
10: Que se gana mucho dinero sin necesidad de recurrir a una foto que pueda caer en algo vulgar.
11: Sí, sí, sí. Realmente las thirst traps, ese es el arte, ¿no? Porque no estás cayendo en algo vulgar, no estás enseñando algo, no te están cancelando en ninguna red social, porque las redes sociales cancelan por muchas situaciones, pero... y no estás dando como la literalidad de que es algo sexual, pero muestras tu atractivo físico. Y puedes decir, ah, es una foto de fitness... pero la foto de fitness está enfocándose mucho en las curvas, la iluminación es diferente, no estás en el gimnasio, estás en traje de baño o estás en un body muy lindo y cosas así.
10: Oye, dice aquí que también tiene una función importante de ligue.
11: Sí.
10: ¿Sí?
11: Sí, sí, sí, porque ya mucha gente ya no le gusta Tinder ni Bumble ni nada de esto, o en Tinder y Bumble te dicen, ah, sí, sigue mi Instagram...
10: Ajá.
11: Y de ahí ves cómo es la persona que sigue posteando este tipo de cosas. Y ahorita lo que está es que te mandan un DM, que es un mensaje directo, y te dicen, oye, quiero contigo, no sé qué. Ahora, hay personas que sí lo hacen por ligue. Hay gente que, por ejemplo, yo creo que Domelipa ya no necesita ligar, pero si es un... y ya no lo hace por eso, entonces ya no está buscando que le manden un DM. Pero sí es una forma de ligar, porque te mandan de, oye, me gustaste, bla, bla, bla. Y hay gente que sí lo hace por eso.
10: Ok.
11: Sí.
10: Entonces, ¿y en ejemplos de hombres?
11: En ejemplos de hombres, fíjate que estuve buscando. Honestamente, tú sabes que yo soy pésima con los nombres.
10: Ajá.
11: Soy la más despistada, pero dicen que Juanpa Zurita también pone thirst traps.
10: Ajá.
11: Que honestamente no encontré una que fuera tan literal. Ahora, hay gente, yo conozco gente...
10: Aquí hay un chico... se llama David Ortega.
11: Ah, David Ortega, sí.
10: Sí, sí, lo pone como ejemplo de...
11: Sí, que pone, enseña sus brazos, te sonríe, hay, no me acuerdo cómo se llama este chico, pero justo vi uno ayer que estaba acostado.
10: Alejandro Spitzer, me dicen, también puede ser.
11: Sí, sí, sí, que se acueste, había una...
10: Yo a Juanpa no lo veo tanto en eso,
11: Yo tampoco, pero me lo pusieron como ejemplo y yo, bueno, si quieres.
10: Okay.
11: Pero justo vi un chico que estaba acostado en la playa, nada más se veía de los hombros para arriba, pero puso, imagínate una playa solo para ti, para mí.
10: Uh-huh.
11: Ese es un thirst trap porque se ven los hombros, que se ve que tiene músculo y tiene una cara muy linda el chico, y de repente es como creación de fantasía, y este chico se dedica a eso.
10: Ah, la gente está diciendo en, están en la radio y todo, y el WhatsApp, que Aaron Mercury.
11: Aaron Mercury.
10: Puede no ser un ejemplo de Thirst Trap.
11: A ver, enséñame en tu pantallita.
10: A ver,
11: mágica.
10: Vamos a ver. Vamos a ver aquí. Este. Aaron. A ver si le pueden poner por ahí. Aaron. Aquí está. 6.4 millones de seguidores.
11: A ver.
10: Pues.
11: No sí, tanto. Que digan en mira, la radio quién es su.
10: Mira, no, a él no lo veo favorito. Tanto. Este.
11: Lo que pasa
10: no,
11: es que.
10: No, mira. Lo.
11: Ah, es que es.
10: Ah, pues
11: es
10: ahí está, boxeador. Mira. Sí, sí, sí. No, sí. Lo estaba yo viendo.
11: Sí, por ejemplo, ahorita nos están enseñando muy lindo. Gracias, gracias. Una foto de este chico, pues enseñando brazo. Está completamente cubierto del torso, trae unos jeans aguados, pero está enseñando los brazos y está enseñando el músculo y está enseñando su cara, que supongo que está linda, pero estoy medio ciega, entonces no estoy segura.
10: Tendrías que verla muy, verle la cara muy cerca, ¿no?
11: Ah, es una cara muy estética, ¿no? Sí. Muy.
10: Dice la, el público está de, comentando lo siguiente, Mónica. Yo tengo una amiga que ahora sabiendo que existe eso, eso que están platicando, creo que ella lo hace. Hace poco nos dimos cuenta, mi pareja y yo, que está obsesionada con no subir de peso para que sus fotos sigan siendo las mismas y ha llegado a situaciones extremas como vomitar.
11: Ay, sí, eso es muy fuerte. Justamente, mira, yo tenía la esperanza de la generación que viene, de los, la generación Z, que ya se les iba a quitar esta parte de trastornos alimenticios y ser demasiado delgados, pero llegó ciertas medicinas que no voy a mencionar. Ajá. Y empezó otra vez la obsesión con estar delgado.
10: ¿El Monjaro y esto?
11: Ajá. Ajá, sí, sí, sí, pero no me gusta mencionarlas porque justo luego la gente cree que es la receta. Uh-huh. Y la verdad es que sin seguimiento médico puede haber muchas consecuencias negativas. Pero sí, sí es una cuestión donde ya está otra vez la obsesión con vomitar, con buscar ciertas cosas para mantenerse en cierto peso. Ahora, la verdad es que las thirst traps, lo padre de las thirst traps es que hay público para todo. Entonces, por ejemplo, hay un canadiense, me parece que es, que se llama Thorin, que da hachazos, corta madera, literal. Ajá. Se dedica a cortar madera y a veces se quita la playera y tiene millones de seguidoras porque es como esta fuerza y esta imponencia y es un tipo de público. Hay personas muy curvy que hacen thirst traps y que enseñan todas sus curvas y a lo mejor la celulitis y a lo mejor la lonjita, pero lo hacen de una manera muy sensual y hay público para eso. Ahora, la amiga que está empezando a vomitar, pues sí es una cuestión donde se instauró en cierta categoría y está buscando mucho el mantenerse en ese punto y es una presión muy fuerte.
10: Oye, dice aquí que si eso es el dice, ¿eso sería un paso para tener OnlyFans o cuál es la línea que lo distingue de OnlyFans? Bueno, es que en OnlyFans sí hay desnudos y que de pies.
11: Sí,
10: y
11: todo, o sea, rollo. Depende de las redes sociales. Ajá. Es el nivel de censura. Nos vamos por niveles, siendo el más censurable Facebook. Después nos vamos, yo creo que a TikTok, después a Instagram y al final a X y ya pasando como 20 filtros a OnlyFans. Ahora, las thirst traps son creadores de contenido que dicen, ay, mira qué guapa, qué guapo, qué guape estoy. Y en OnlyFans ya estás vendiendo tu contenido, donde puede ser gente que haga thirst traps y después diga, oye, por cierto, tengo mi OnlyFans por si quieres ver más allá de mi cuerpo en bikini. Ahora que sí que sin bikini, y ahí ya estás cobrando y ya estás haciendo, pero en el OnlyFans haces contenido que se llama exclusivo. Hay personas que son creadores de contenido que sacan contenido exclusivo, no necesariamente de desnudos, pero seamos honestos, OnlyFans es famoso por sus desnudos.
10: Ok, hay más preguntas.
11: Sí, sí, sí.
10: Por acá. Ah, mira, este está bien interesante. Dice, hola, buenos días, Mónica. Mi novia es fan de tomarse fotos así. Uh-huh. Al inicio sentía celos, pero después vi que era una moda, que ella se sentía feliz y yo estoy tranquilo.
11: Sí, mira, la verdad es que los celos, si empieza a contestar muchos DMs y eso lo entiendo, pero la verdad es que el que la chica esté, en este caso, esté muy orgullosa de su cuerpo y que esté muy orgullosa de cómo se ve y está como validándose y tomándose las fotos para ella, porque ella lo disfruta por ella, es reconocerse como un ser sexual, como un ser bonito, Y postearlas es más una cuestión, sí, de moda, pero aparte de ponerse como ella prioridad y buscar una imagen que a ella le gusta, siempre y cuando no caigamos como con el caso anterior.
10: ¿Se podría decir que Kareli Ruiz en Instagram forma parte de eso? Porque ahí obviamente no sale en desnudo y siempre toma fotos provocativas. Bueno, Kareli ha hecho también en OnlyFans.
11: Sí, tiene OnlyFans, pero sí es una cuestión donde Kareli, justamente, la delgada línea entre thirst trap y ya contenido exclusivo para adultos es que no te desnudas. Simplemente sí usas ropa provocadora, pero incluso no necesariamente. El que nos enseñaron ahorita de este chico solo estaba enseñando los brazos. Trae una playera blanca que puede salir perfectamente a la calle con ello y no va a pasar nada, y unos jeans aguados. Es una cuestión de simplemente dar a la imaginación o verse lo más sexy posible.
10: Ok, eso, verse lo más sexy posible. Sí. Muy bien, Mónica, ¿dónde te pueden buscar para ahondar más en este tema?
11: En todas mis redes, que es sexóloga-monmandujano, y en mi página monmandujano.com.
10: Bueno, nada más, acaba de llegar una pregunta buena. Dice, ¿qué es más común en hombres o en mujeres el thirst trap?
11: Yo no pensaría que en mujeres, pero últimamente los hombres están haciendo cosas muy interesantes y se está volviendo más común. Pero los hombres están agarrando la onda de lo que es el female gaze, que si quieren luego hablamos de eso.
10: Claro.
11: Pero es de, por ejemplo, un hombre sin playera, pero cortando flores. O un hombre sin playera, pero limpiando la casa, o preparando cosas, o preparando comida, como dando esta narrativa de atracción con haciendo algo, y sí, a lo mejor sí enseñando músculo, pero haciendo algo o preparando algo que podría ser considerarse romántico.
10: Bueno, sí. Muchas gracias, Moni.
11: A ti.
10: Gracias por estar acá. Vamos a continuar, nos escuchamos la próxima semana. Esta es la onda retro de Alexander Acha, te amo.
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1: 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Las curiosidades de tus artistas favoritos. Justin Timberlake padece de trastorno obsesivo compulsivo. En una entrevista afirmó que una de sus manías es mojar galletas de chocolate en leche exactamente 7 segundos.

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0: señoras, señores, el querido Gilgilillo, el hombre espectáculo de México, el que todo lo sabe, pues al que todo le cree, el querido Gilgilirillo. Mi querido Gilgilirillo, ¿cómo estás? Buenos días.
1: Mi Jessy, buenos días. Oye, pues
0: lunes.
1: Lunes, con este puente que es más largo que la cuaresma, ¿no?
0: Oye, fíjate que yo ayer, pues venía ahí con un compa a manejarlo, y oye, veníamos por viaducto, ¿no? Uh-huh. Dije, debe ser el tráfico del regreso de puente. Me dice, no, si el puente todavía es hasta el miércoles. Digo, ¿cómo?
1: Sí,
0: oye. Si es que los chiquillos regresan el jueves. Dije, pero ¿en qué momento? Es que es el 5 de mayo.
1: Mira, qué importante. Y le preguntas a los morros qué se celebró. ¿Qué se conmemora el 5 de mayo? Y no van a tener ni idea. Van a decir,
0: que no hay clases.
1: Es el día que no hay clases. Oye, sí, la verdad es que 7 horas tardé en llegar a Acapulco el viernes, Villecín. 7 horas. ¡7!
0: Te leí.
1: No manches, dije, ¿cómo? Pero ¿sabes qué? El problema,
0: Gil,
1: no.
0: Yo tengo que confesarte algo.
1: Sí.
0: Esbocé una sonrisa.
1: Sí.
0: O sea, te leí y dije, ja, ja.
1: Sí, ja. Ingenuo, mano.
0: Ingenuo.
1: Pero ¿sabes cuál es el tema? Que ni siquiera fue de digamos, de Morelos a Guerrero. O sea, fue la llegada a Morelos, lo que me llevó 3 horas y media, mi Jessy.
0: Uno de mis hijos hizo 4 a Cuernavaca.
1: Sí, una cosa tremenda. Sí. 3 horas y media, 4 horas así.
0: Oye, pero aquí hay albercas.
1: No, también hay hoteles. Bien. La verdad es que no más porque fui a ver unos iglús por allá.
0: Ah.
1: Pero la verdad es que qué cosa tan terrible salir de la Ciudad de México el fin de semana. Mi solidaridad y abrazo a toda la gente que estuvo en la carretera a Morelos. Había más, o sea, iba más lento que cuando vas en una hora pico en el periférico, mi Jessy, así, a vuelta de rueda en Morelos. Dije, no puede
0: parecía
1: ser.
0: Parecía que venías, que ibas a la manifestación, la peregrinación del 12 de diciembre aquí a la villa, ¿no?
1: Exactamente, así dije, pues, ¿por qué no quitan Morelos del mapa? A ver si llegamos más rápido y hacemos 3 horas, ¿no? Pero la verdad es que sí estuvo pesadísima la salida. Y qué cosa tan tremenda. Y a partir del Cuatro Vientos, ahí en adelante, mi Jessy, hasta en bici podías llegar más rápido a Acapulco.
0: Ay, saludos. ¿Qué tal los iglús?
1: No, hombre, a toda.
0: Acapulquito, es que es el rollo, a los iglús valió la pena.
1: No, hombre,
0: ¿y su regreso de mi niño?
1: Ya sabes, ahí trepado en las jet skis, bananas y feliz.
0: Que le encanta, Mijil.
1: Me acabo de quitar las trencitas que me hice justamente en la playa. Y un abrazo a toda la gente prestadora de servicios que hay, cómo le echan ganas.
0: Sí.
1: Qué manera de levantarse de Acapulco, mi Jessy. Hace algunos años, no muchos, 3 me parece, ¿no? En 2017 fue cuando pegó, no, bueno, no recuerdo exactamente ahorita el año, cuando les pegó Otis, que no tiene mucho. Y y mira, ahí están sacando adelante todo el tema. Un abrazo a todos. Qué buena onda que están reconstruyéndose rápido, ¿no? Con ya sabes, el respaldo de los empresarios, porque creo que el gobierno no, como que no ha hecho mucho, ¿no? Pero
0: 2023. Pero es el 25 de octubre de 2023.
1: Fíjate nada más con qué rapidez.
0: Superiores a los 315 kilómetros por hora, prácticamente destrozaron.
1: Una tragedia tremenda, y ahorita ya están adelante, sacando adelante todos hoteles ya reconstruidos. Mucha banda ahí que está cayendo, y felicidades al puerto maravilloso que está creciendo, o sea, que está otra vez reencontrándose después de haber pasado las de caída. Oye, mi Jessy, mi querido Guillermo Pous.
0: Oye, querido Guillermo, no tengo la oportunidad de conocerte, que algún día lo haré, porque Gilillo nos debe a ti y a mí una comida desde hace siglos.
1: Sí.
0: Pero mira, me demandó Frida Café, caray, sí, bien bonito.
1: Sí, mira, es un café de inspirado en,
0: oye,
1: con la imagen de Frida Kahlo, ¿no? Bueno, no,
0: una
1: con
0: bolsita
1: la imagen
0: de café. Café 100% orgánico, molido intenso. Ese se lo echamos aquí. Y una taza maravillosa, que soy fan de las tazas.
1: Sí.
0: Naranja, qué detallazo.
1: Sí.
0: Mi querido. Voy a arrancar aquí el show.
1: Ahí está, mi querido.
0: No sale.
1: Pero la taza dice. Puto el que lo lea. Ah, no, dice ahí, no, no, salud, no, no. No, tiene un mensaje ahí.
0: Ya lo leí 2 veces.
1: Y entonces, pues mira, aquí Guillermo, ahí está. Felicidades. Oye, ahí está produciendo café.
0: Un abrazo grande y saludos a la gente de Frida Café. Nos vamos a echar al ratito uno.
1: Sí, felicidades. Sí. Oye, mi Jessy, ahí les va una primicia.
0: Ay, Dios mío, venga
1: el arte.
0: Venga
1: el arte, la semana.
0: Gilillo, venga el arte.
1: A toda la gente que va a estar prácticamente, nada más no les vayan a decir, o sí, avísenles, a todo el elenco de la oficina,
0: ¡ándale!
1: A todo el elenco de la oficina, Les suplicamos, por favor, que esté, le está yendo muy bien.
0: No, hombre, es una joya.
1: Le está yendo muy bien y me da muchísimo gusto porque es gente que se lo merece y que cómo le ha macheteado y ahí están con resultados maravillosos. Y este, y a todo su elenco les pedimos, por favor, que el 8 de junio ya estén disponibles porque ya se van a llevar a cabo las pruebas de maquillaje y vestuario.
0: Ok,
1: de la segunda temporada de La Oficina.
0: Pues qué bueno, aquí estuvo Elena del Río, ¿no? Sí. Una tipaza, una profesional, una actriz de estas de escuela, de academia.
1: Y todos, mira, Fabrizio Santini tardó 2 horas en trasladarse de un lado a otro en la CCXP, por ejemplo, porque la gente lo paraba para tomarse fotografías. O sea, a Villita, que hace a Nip, que le va súper bien, que es como el segundo personaje más conocido de La Oficina, empezó ya su temporada de stand-ups por todos lados, ya empezó a dar clases, hizo 2 películas ya, o sea, a raíz de esta explosión tan importante que tuvo mediáticamente, y además que llenó un hueco muy especial. Aquí le empezamos a dar seguimiento desde hace mucho tiempo, desde que prácticamente se consolidó el proyecto. Soltamos aquí la lista de la gente que está, que estuvo, que estaría formando parte de este reparto, y a esta misma gente le recordamos que a partir del 29 de junio al 28 de agosto van a hacer la filmación de esta segunda temporada de La Oficina. Nos da muchísimo gusto por todos porque les está yendo bien. Significativamente mira, hay gente que estaba, mi Jessy, ya estaba en el tercer refrendo de sus cosas en el Monte de Piedad. O sea, la estaban pasando súper mal de estas rachas que no le deseamos a nadie. Y mira, salieron adelante, ahí están, creyeron en ellos, que eso es bien importante, que cuando alguien te respalda, dice, órale, me voy a aventurar contigo. Como fue lo que hizo Gas Alraki, yo creo que al final ahí están los resultados de alguien que te da confianza y alguien que tiene talento. Entonces, a partir de prácticamente el 29 de junio se empieza a filmar la segunda temporada de La Oficina, y pues obviamente el elenco está feliz de la vida porque sabe que este mes que le van a dedicar prácticamente esta temporada, pues les puede traer grandes frutos. El reto, evidentemente, pues es hacer un guión lo suficientemente sólido que le dé continuidad y estabilidad al producto, ¿no? Porque el chiste no es llegar, sino mantenerse.
0: Mantenerse, caray. Y bueno, con el hito que han marcado las versiones inglesa y la americana, que tienen temporadas y temporadas y temporadas, todas exitosas, pues esta debe manejarse muy bien y bordarse, como dices tú, en el guión, para que nos den no 2, sino 10, 12 temporadas. La verdad es que mis mejores deseos para Gas Alraki y para todo el elenco. A Fernando Bonilla lo hemos estado siguiendo, ¿no? Esperemos que pronto pueda venir también por aquí.
1: Sí.
0: Y qué bueno, mi querido Gilillo.
1: No, felicidades a todos, que les vaya muy bien. Y la verdad es que, pues, podemos estar tranquilos, mi Jessy. Hay segunda temporada ya de La Oficina, lo habíamos anticipado, nada más teníamos pendientes las fechas porque pues el equipo de producción estaba como incierto, o sea, entonces tomo vacaciones, vacaciones, ¿no? ¿Qué hago? No, pues ya se notó que todos se fueron a Acapulco el fin de semana y a Morelos.
0: Y tardaron un chorro en la carretera.
1: 7 horas, no manches.
0: Que quiten Cuernavaca.
1: Así, pues, para pronto, ¿qué dice? ¿Cómo le hacemos para evitarnos todo ese ruido? Pues quiten Cuernavaca, ¿no?
0: Gilillo, gracias. Ya,
1: buenos días a todos.
0: Buenos días.
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1: Bien, llegó el momento de la segunda de espectáculos con el querido Gilgilillo, el hombre espectáculo de México, el que más sabe y al que más le creen, mi querido Gilillo. ¿Cómo estás? Buenos días.
2: Bien, mi Jessy, todo bien, la verdad, contento, porque pues oye, qué bien le va al Grupo Frontera, ¿verdad?
1: Sí, no, le va de maravilla, está haciendo conciertos por todos lados, es un fenómeno Frontera, como que le dieron al clavo, ¿no?, de la música pocha. Porque sí, pues ellos son estadounidense y mexicano, ¿no?
2: Sí. Sí.
1: Pero qué bien le pegaron, caray.
2: Y superaron muy bien toda esta crisis, porque ya ves que hubo una etapa en la que supuestamente habían apoyado al señor Trump. Y entonces esto como que generó cierta animadversión, pero pues le dieron el giro. Ya ni se acuerdan, ¿no? Creo que siguen apoyándolos, pero ya no se acuerdan. Ya nadie lo dice. Pero al final, ¿no? Dicen, no, seguimos apoyando.
1: Ah, no lo sé.
2: Ah, sí. Pero van a estar el 8 de mayo, este fin de semana, en la Arena Ciudad de México, el fin de semana, que ya van con localidades agotadas, en un reto sin precedentes. 20,000 personas ya están ahí listas, alistándose para ver a esta agrupación, como bien dices, mexicana, ¿no? Y la verdad es que mañana 5 de mayo, ¿no? ¿Cuándo? ¿5 de mayo?
1: Mañana
2: van a estar en la Feria de San Marcos también, en el Palenque, o en, no sé si en el Foro de las...
1: ¿Tú tienes ahí palancas, va?
2: Algunas veces. Luego ya es que luego las palancas sirven en algunos momentos y en otros ya ni, ¿no?
1: Cuando te pueden usar, sirven las palancas.
2: Cuando te usan, ahí sirven perfectamente bien.
1: Sí, ahí traes un caso.
2: Sí, ahí tengo el caso. Saludos a la gente de allá. Pues mira, ni nos estará viendo.
1: ¿Quién? ¿En
2: el señor Zulaika? Hay que mandarle un saludo. A ver, que
1: torero,
2: se
1: fino. Me mandó una foto, torero. Me mandaste una foto de las ventas ahí. Muy bien.
2: Sí.
1: No, ¿a ti pues, no te contesta?
2: Ahorita ya es tu amigo, mi Jessica.
1: Es mi amigo. Hace poquito, ¿no?
2: En 3 semanas más ya empezará a ser amigo de Julio César de los 40 y ahí nos va cambiando.
1: ¡No!
2: Así son todos, mi querido Jessica. Bueno, por lo pronto, porque ya mi amigo no es. Oye, entonces, ¡no! Ya se puede. Ya
1: ¡no!
2: Me dejó
1: ¡no!
2: ahí. Pero bueno, ahí le voy a mandar 2 recuerditos.
1: ¡No!
2: Por lo pronto, ¿cómo se llama? Grupo Frontera va a estar el 5 de mayo. 5 de mayo, importante. Oye, el 5 de mayo es como el 15 de septiembre en Estados Unidos.
1: No,
2: ya pues, sí, es como tan importante como el 15 de septiembre, pero no, ellos no van a estar allá, van a estar en la Feria de San Marcos. Y la verdad es que les está yendo de maravilla. Creo que es una agrupación que lo ha hecho bien, que ha construido de una manera genial. Y te voy a decir una cosa, de los pocos palenques en los que yo he estado bien animoso, mi Jessy, ha sido con Frontera. No sé, es qué buen show.
1: Ah, tengo que ir a verlos.
2: Son muy buenos. Es un show muy bueno, muy completo. Por ahí traían el rollo de hacer incluso hasta una especie como de micro documentales. Estaban buscando gente de mucho nivel para complementar el espectáculo y para que en sus redes.
1: ¿Qué? Sigo riéndome
2: de cuál.
1: De tu desdén.
2: Del desdén. Es que no fue un buen fin de semana, mi Jessy, mira.
1: Viene de mal humor, Gilillo.
2: Sí, o sea, primero...
1: No se meta con mi Gilillo que viene de mal humor, por favor.
2: Primero...
1: Desaparezca en el estado de Morelos del mapa, háganlo. Háganlo parte de la Ciudad de México.
2: Oigan, sí, no manches. Pónganle
1: un segundo piso, mi Gil.
2: Era más fácil llegar al AIFA. Oye, ya me subí al...
1: ¿Al tren?
2: Al tren que...
1: ¿Qué tal?
2: Muy bueno, ¿eh? Creo que ya se descompuso.
1: ¡No!
2: Pero sí, ya se descompuso, ¿no? Bueno, eso es lo que reportaron, pero yo me subí el día que no se descompuso. Una horita de Buenavista, ¿te acuerdas de aquel promocional?
1: Sí, Buenavista.
2: Es que digo, para la gente que no lo vivió hace muchos años, había un circo en Buenavista.
1: Sí, ¿cómo no? ¿El circo Ataide era
2: o qué? No, Unión. Fuentes Gasca.
1: El hermano, el
2: oye,
1: de los hermanos.
2: Está abandonado ahí ese circo.
1: ¿Sí?
2: Ahí sigue montado el circo. Sería bueno un centro de espectáculos ahí, ¿verdad?
1: Pues es que está increíble, está muy bien situado.
2: Sí, está en el...
1: Aparte está bien grande.
2: En el corazón de la ciudad, sí. En el centro de la Ciudad de México.
1: Grandísimo.
2: Insurgentes y San Cosme. Y ese circo se llamaba el Circo de los Hermanos Fuente Gasca y el remate era... En Buena Vista. Como cuando le pusieron Polo Polo a Polo Polo. ¿Tú sabes cómo fue el caso?
1: No, ¿por qué?
2: Polo Polo, lo presentaban como, y el comediante de no sé qué, Polo. Y entonces no había, pues Polo, ¿no? Uh-huh. O sea, no había recordatorio, ¿no? Uh-huh. Y entonces comentan que un ingeniero, me parece que en Radio Centro, en Radio Variedades, le puso un eco. ¿Te acuerdas que antes la reverberancia? No,
1: el reverb.
2: El reverb, ¿no? Se movía con una perillita.
1: Hola.
2: Exactamente, y que así fue como le pusieron Polo.
1: Polo.
2: Y entonces así ya se le quedó la rúbrica. Y entonces, bueno, entonces regresando al... Ay, que estamos hablando del AIFA, ¿no? Y entonces que me subo al trenecito.
1: Gilillo.
2: No, hombre, bien, nos a todo dar. Va como a 20 kilómetros así, nomás ves pasar así, las caracoles te rebasan, ¿no? Y dices, bueno, o sea, pues...
1: ¿Qué era eso? Un caracol,
2: ahí está.
1: Volteas al otro lado... Ay, mira, ahí va una tortuga.
2: Sí, ya ahí va, ¿no? Dice, no hay paso que... No, sin perder el paso.
1: Sí.
2: Pero no, está bien cómodo y cuesta 45 varos. Creo que va a estar un mes así. Si lo componen, ¿no? Si no lo componen, va a ser un tema. Exactamente, tuvo fallas eléctricas el 1 y el 2. Así, apenas tuvo fallas eléctricas. Seguramente pagarán la luz o se acordarán de conectar un diablito para que llegue, pero no, está bien cómodo. Me dice, ¿te acuerdas de aquel tren en el que generosamente me
1: visitaste
2: de Madrid a Barcelona?
1: ¿Cómo no? El AVE.
2: Así no es, pero es
1: el alta velocidad española.
2: Sí,
1: joder.
2: No, una cosa bien bonita, ¿eh? Y sale de Buenavista, de la estación, donde era la estación de trenes de Buenavista, que también ahí sale el suburbano, que va al Estado de México. De ahí sale.
1: Es que no están para saberlo, pero una vez nos encontramos en Madrid. Fuimos a trabajar, ¿no?
2: Fuimos a trabajar.
1: De esos trabajos que tiene uno muy padres.
2: Que ya van a regresar otra vez, ya vamos a poder ver más seguido al Potrillo, mi Jessica.
1: Ay, bendito Dios.
2: Ya me contaron ahí que ya trae ahí, no un manager nuevo, pero un enlace importantísimo.
1: Ferchis.
2: Mi querido Ferchis.
1: Ay, adorado.
2: Fred Grediaga, que ahora sí le va a hacer justicia a esa carrera y van a poner a donde tiene que estar el Potrillo en la estrella.
1: Sí, señor.
2: Hasta ribota.
1: Como debe ser. Entonces, le digo, Gil, oye, estoy en Atocha, ¿quieres ir a Barcelona mañana? Sí, sí, compra boleto, vigila esta. Compro el boleto. Nos vemos a las... Porque para ir a Barcelona y de vuelta hay que irse a las 7 de la mañana, llegas 9:30 y regresas. Se quedó dormido el señor Barrera.
2: No, ese día hemos agarrado una borrachera.
1: Se quedó dormido el señor Barrera.
2: Íbamos que mi querido compadre Gustavo Adolfo Infante, este servidor, también en ese viaje, y entonces pues hicimos, vamos a cenar. No, pues cuál fue, y nos dieron las 10 y las 11 y las 12 y la 1.
1: Sí, se quedó dormido el señor Barrera.
2: No, nos quedamos dormidos los dos, porque que yo Jessy generosamente compró boleto para
1: dos,
2: mi bus y para... Y para resarcir ese daño, con una cruda monumental...
1: Fuiste, Gilillo.
2: De repente le marco al señor Jesse Cervantes y le digo, Jesse, ¿dónde estás? Oh, estoy aquí en la catedral de...
1: La Sagrada Familia.
2: Aquí en Barcelona, y lo estuve esperando. Mi Jesse, ya llegué a Barcelona.
1: Sí, llegó Gilillo, ¿eh? Como los hombres.
2: No.
1: En un muy mal estado.
2: Todo crudo, y además había creo que 60 grados sombra
1: llegó,
2: de temperatura.
1: Llegó,
2: pero
1: llegó,
2: ahí estuvo fiel. Y luego ya nos regresamos en la noche.
1: Como a la media hora, porque llegó.
2: Pero no, llegué todavía hasta en primera en el AVE.
1: Sí, no, qué bonito, Gilillo.
2: No, sabes, yo
1: pido. Son los buenos amigos.
2: Chilaquiles a los chefs, estos vascos que estaban ahí. Ay, ¿qué tienen de comer? Yo tengo chilaquiles.
1: Uno roto, dice, pues. Arrégleselos y luego me atiende.
2: Uno roto, tengo el alma. No, Y entonces nos subimos al trenecito y como referencia es muy parecido al del AIFA.
1: A ver, pero entonces llega del AIFA, ¿de dónde sale?
2: Sale de la estación de Buenavista, en el centro de la Ciudad de México.
1: Sí, sí.
2: Junto a la Biblioteca México.
1: Sí,
2: o para tu época, donde estaba el Tianguis del Chopo.
1: ¿No? Ah, de Vigilillo.
2: Ahí claro. Más o menos, ¿no? ¿Qué? Allá en el corazón de la Colonia Guerrero y el Fórum. Hay un centro comercial muy grande ahí que, cómo venden cosas.
1: Ajá.
2: Enorme. Y de ahí sale hasta... Llega el AIFA.
1: Ah, ok.
2: No, ¿sabes qué bonita está la estación? Todo limpio.
1: Qué bonito.
2: Váyase con tiempo, ¿no? Porque si falla, pues van a perder el vuelo, ¿no? Pero, pues, te haces una hora exacta.
1: Ah, mira.
2: Y te cuesta 45 varos. Ahora, agarrar un Uber de aquí a allá...
1: mil varos, ¿no?
2: De aquí para allá, no, creo como un poquito menos. De allá para acá es un triunfo. Sí. O sea, como si te dieran y como pues si te dijera pastes incluidos o alguna cosa así. Nada, ¿no? Te tomas el trenecito y regresas a todo dar. Pero si pueden, hágalo como atracción turística, está a todo dar. O nada más que no se descomponga. Mira tanto coraje, tanto que tardan. Creo que tardó 15 años en hacerse esa obra,
1: ¿no? O sea, el aeropuerto todavía no lo acaban ni estar descompuesto cada que llego.
2: Sí. Ah, bueno. Y va a llegar un montón de gente en el mundial, mi Jessy.
1: Pues yo no sé si van a alcanzar. Gasquil y yo.
2: Buenos días a todos.
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0: Jorge del Goyito Vera.
1: Muy buenos días.
0: Es el lunes 4 de mayo. Ponchito Vera, aprendes Arturo, el millonario seductor, el todoterreno. No, le dicen por ahí. Le pedí a Gil Barrera que se quedara. Americanista de cepa. Puma de cepa. Entre los dos, ¿qué definición podemos encontrar del partido de ayer? 3-3. Con un partido polémico, con un penal ahí marcado de forma que el Puma reconoce, o sea, Ponchito reconoce que fue penal.
2: Fueron dos penales, buenos días. Fueron dos penales, yo creo que sí eran penales, la verdad. Hay uno, hay que Coco Carrasquilla, que si lo agarra o no lo agarra, quién lo agarra. Me parece que sí había elementos. Y más, como esté el VAR, obviamente que todo se revisa en cámara lenta. Pues obviamente, pues digo, había argumentos para marcarlo y
0: lo
2: el otro
0: dice
2: fue
0: un
2: muy
0: Puma
2: claro.
0: De cepa,
2: no,
0: ¿eh?
2: Sí, las
0: ¿qué
2: cosas
0: opina
2: como
0: el americanista de cepa?
3: Yo estaba atorado en la lucha carretera México-Cuernavaca.
0: Ponchito quiere que desaparezcan Morelos. Gilillo quiere que desaparezcan Morelos.
3: Yo quiero que quiten Morelos porque estuve 4 horas atorado en la
0: 7 horas Acapulco.
3: Siete horas Acapulco.
2: Pero tres este buen bronceado.
3: Exactamente.
0: Eso sí. Se subió a la banana.
2: Eso sí, sí, sí.
3: Pero a ver, esa polémica.
2: Ah, caray, bueno.
3: Trepado en la banana.
2: Y bien, y...
3: No, bien, pues ya. Sí. Es que de viejo duele más.
2: Me imagino, yo creo que... Bueno, pero lo bueno es que lo dices así con alegría y con sonrisa.
0: Con una frescura,
2: sí,
0: barba.
2: Con una frescura.
3: ¿Lo del Joker qué onda? ¿Sí o no? ¿Qué?
2: No, a ver, hay un tema.
3: ¿Alineación indebida y eso?
2: A ver, yo digo que sí. A ver, ¿qué pasó?
0: Sí hubo alineación indebida, sí. Cuéntale al público que pudo no verlo, que no está enterado.
2: Ajá, ya estaban preparando 3 cambios de parte de las Águilas, ¿no? Uh-huh. Y en eso se da un choque terrible de Cáceres con Angulo, un choque de cabezas. Y entonces,
3: que le dolió hasta el...
2: Sí, no, qué golpazo.
0: Terrible.
2: Accidental, completamente. Entonces, ya estaban los cambios, pero se dan cuenta que Cáceres tenía que salir porque ya no podía entrar. Entonces, el tema fue con precisamente el Shocker, ¿no? El Shocker Vázquez.
0: Miguel
2: Vázquez. No, porque ya habían hecho el cambio.
0: ¿Ok?
2: Y en eso, pues el propio auxiliar de Jardines se da cuenta que no va a poder jugar Cáceres. Uh-huh. Y lo vuelve a meter a la cancha. O sea, para terminar con el cambio, ¿no? Que ya se había pedido, ya se había autorizado, ¿no? Fue el Shocker Vázquez por Thiago Espinoza. Pero se dan cuenta de eso. Y pues lo vuelven a meter a la cancha y sigue jugando el choque.
3: Pero a ver, supongo que eso tiene un protocolo, o sea, las tarjetitas.
2: A ver,
3: o,
2: es que ese es el tema.
3: No, claro.
0: Es que ahí el abanderado pudo haber dicho, oye, no puede entrar.
2: Exacto.
0: Yo creo, ¿no?
2: Sí, no, por supuesto. Y el mismo árbitro.
0: El cuarto árbitro,
2: sí. Pero bueno, incluso en colaboración con todo el cuerpo arbitral y el VAR, ¿no? No se protestó en el momento, pero sí hay videos que sí dejan claro esto. De que lo avienta, lo vuelve a meter para no hacer el cambio. La cédula arbitral, según entiendo, no reporta eso. Pero bueno, es corregible.
0: ¿Te gustaría que el Puma ganara
2: no,
0: así?
2: No, la verdad es que no.
0: ¿Te gustaría que el América perdiera así?
3: No, yo creo que fue, mira, una falla administrativa. Como cuando
2: no de acuerdo.
3: Tú te das una vuelta a la derecha,
2: no,
3: así, que dices, no, ya es continua, no, si es el reglamento ya lo cambió.
2: Y esto
3: ¿no?
2: es a raíz de este pobre Cáceres, que incluso creo que tiene una fractura, o sea, fue un golpazo, ¿no? Y no podía jugar por el protocolo de conmoción, además no podía por la lesión. Entonces, a ver, mira, ahora sí que la ley es la ley, aunque aquel decía que no me vengan con que la ley es la ley,
0: sí.
2: ¿No? Pero hay un reglamento, ¿no? Entonces, en esa parte, pues sí se tendría que cumplir. Pero en honor de la verdad, o sea, yo lo que digo en un espíritu un poquito más deportivo, es que todo esto se dio por una lesión, un choque terrible, un futbolista. Y pues hay que ser flexibles en ese asunto. O sea, no hubo dolo, fue en el momento. Yo, la verdad, sinceramente, y no creo que vaya a proceder. Pumas no ha puesto la queja. Se ha dicho muchos...
3: son las 7 de la mañana, Poncho.
2: No, por eso, no. Es que ojo, muchos ya están diciendo que Pumas ya protestó.
0: Ah,
2: no protestó. O sea, no lo ha hecho. Y se espera que lo haga hoy. No sé, o sea, a mí no me gustaría.
3: 3-0.
2: Sí, no.
3: Pero
2: bueno,
3: ¿qué puede pasar? O sea, a ver...
0: 3-0.
3: ¿Sí?
0: Pierden América 3-0.
3: Sí.
0: Está fuera.
2: Ahora, puede ser eso. Yo creo que lo que va a terminar es en una sanción para el cuarto árbitro, precisamente. Y tan, yo creo. A ver, hay un reglamento y dice, a ver, ¿Tú qué piensas, mi querido? A mí no me gustaría ganar así, ojo, ¿eh? A mí no,
0: pero yo sí metería una protesta y aprovecharía el reglamento con el cual estoy jugando. Uh-huh. Porque pues, si yo estoy jugando, estoy usando un reglamento y lo usaría para ganar.
2: No, pues sí, es por regla, claro.
0: Sí, es más, el Atlas ha ganado así, ¿no?
2: Ha ganado. En algunas ocasiones sí se han ganado, sí. Ajá.
3: Yo creo que sí, o sea, sí tiene que ser conforme a lo que marca, pero hay un responsable de eso. Uh-huh. Entonces tendría que haber un castigo como el que le dieron al técnico de Pumas de unos miles de pesos para que haga bien su chamba. Sí, porque también es ese. Ahora, dejen al América donde está, vamos a ser campeones, pero.
2: ¡Ay, no!
3: Pero.
0: Gilillo, gracias.
2: ahí nos vemos.
3: Y que regresen al Atlas. Y que quiten Morelos, son parte de mis peticiones de este fin de semana.
2: No, mi querido Gilillo. No, a ver,
0: anda, insisto. Muy bien el fútbol, Gilillo, ahorita.
2: Si a mí me gustaría que Pumas ganara así, no. La verdad es que no.
0: Yo creo que
2: es. Ahora, es la
0: ¿pero
2: regla.
0: ¿Qué es justo?
2: Lo justo creo que es que aplique el reglamento, que se haga bien una investigación así. Sí. Bien.
0: Que tiene que hacer de hoy a mañana.
2: Claro, ya ahorita.
0: Minuciosa. Y entonces el América tendría que ganar 4-0.
2: Sí.
0: Sí, señor.
2: Sí.
0: Tendría que ganar 4-0.
2: Uh-huh. Sí. Para poder. Sí, es 3-0, o sea, si cambia el marcador. Pero insisto.
0: 3-0, 4-0 en CU.
2: En CU, si lo
0: con,
2: cual.
0: Con ver ahí. Sí, borrachón y todo.
2: No, borrachísimo. Insisto. A ver, yo creo que se tiene que investigar muy bien, minucioso, ver el reglamento, el asunto de la conmoción de este Cáceres, qué tanto puede influir para poder revertir este cambio.
0: Pero eso no tiene nada que ver.
2: No, yo la verdad.
0: Porque el reglamento no debe decir si se conmociona el jugador, entonces no.
2: Yo no veo cómo se podría decir que no hubo, o sea, que todo funcionó legalmente.
3: Ahora, yo no creo que hubo dolo.
2: No,
3: o sea, seguro no.
2: No, fue por el golpe este cuate.
3: Cuando estás echando una cáscara y dices, ay, sí, siempre no. No,
2: y entonces, te lo estoy diciendo, pues es ahí en serio, como yo no estrategia. Quiero ganar así, no. La verdad. Pero, pues, caramba, es el reglamento. Y, pues, el reglamento se tiene que aplicar. Entonces, sí. Vamos a ver. Yo no creo que pase nada, sinceramente. Yo no creo. Pero hoy se generará la información, me imagino.
0: Sí, veremos
2: así
0: qué
2: que
0: es lo
2: que
0: pasa.
2: Hay que estar pendientes. Oye, pero fue un juego muy divertido.
0: Sí, no, fue un buen
2: intenso,
0: partido de fútbol, ¿eh?
2: Muchos errores.
0: Oye,
2: ¿no?
0: Buenos juegos, la verdad
2: sí.
0: Es que.
2: A ver, sí. Le entramos
0: quieres,
2: a los demás.
0: Resultados. Sí, vamos.
2: Bueno, a ver. Bueno, ya comentamos este. Águilas,
0: o sea, ya
2: 3.
0: Te dijo ya, Gilillo, ya.
2: No, quédate aquí, mi Gilillo.
3: Gracias, ahí
2: no,
3: que. No. Que regresen al Atlas.
2: A Morelos.
3: Que quiten Morelos.
2: No, mi Gilillo, no.
0: Gracias,
2: Gilillo. 3-3.
0: Te corrió, Poncho.
2: Un partido con muchos errores, me parece, no de parte de los dos equipos. Dos penales, creo que bien marcados. 3-3, pero fue un juego muy, muy divertido con mucha intensidad.
0: Sí, bueno.
2: Oye, y buenos juegos en la liguilla,
0: sí,
2: todo empezó con un Tigres que casi ya noqueó a Chivas. Unas Chivas que sí, con seis ausencias.
0: Sabíamos que iba a pasar.
2: Cinco seleccionados, la verdad es que estaba muy difícil.
0: Sabíamos que iba a pasar y sabía la Chiva que iba a pasar.
2: Ajá,
0: no así.
2: Híjole,
0: sí. Pero qué bárbaro. Bueno, golpe de autoridad del Tigre.
2: 3-1, regresan a Guadalajara a jugar la
0: en
2: vuelta.
0: En el Akron.
2: Ajá.
0: Y que tendría que ganar la Chiva 3-0.
2: Ajá, exactamente.
0: No.
2: No.
0: 2-0.
2: Por dos goles. Chivas por dos goles. La verdad está muy complicado meterle un 2-0 o algo similar a un equipo como Tigres, ¿no? La verdad es que sí está.
0: Pero la Chiva en Guadalajara es la Chiva.
2: Pero con el plantel. Ahí, Con el plantel que les quedó. Si tuviera el plantel completo,
0: sí, quién sabe.
2: Eso creo que sí le quita mucho. O sea, yo le doy un 80% de probabilidades a Tigres.
0: Que juegue la afición de Guadalajara.
2: No, claro.
0: Van cuando les conviene. Ahora es cuando.
2: Yo imagino que van a llenar y que van a estar ahí apoyando con todos. Bueno, y hablando de Guadalajara, mi querido Jen, el Zorro, otro muy buen juego contra el Cruz Azul, el Atlas, cayó en casa 3-2.
0: Y yo quiero hacer un reconocimiento muy especial porque creo que el protagonista del partido. Fue el aficionado del Atlas. Creo que la afición del Atlas,
2: qué bien, ¿eh?
0: Sin lugar a dudas, dejó claro el por qué la empresa que lo está comprando debe dejar el equipo en Guadalajara.
2: Uh-huh.
0: Porque está comprando, además del equipo de fútbol, una de las mejores aficiones que hay en este
2: país.
0: No,
2: de acuerdo.
0: Qué manera de entregarse al club, qué manera de festejar, qué manera de recibir al equipo, qué manera de jugar.
2: Sí.
0: Porque jugó la afición en Guadalajara. A pesar de que se perdió, jugó.
2: Completamente de acuerdo. La verdad, y se vio bien el Atlas, pero pues Cruz Azul es un gran equipo, ¿no?
0: No. Está claro, y ganó a lo Atlas.
2: Sí, al final, ¿no? El último penal fue en el 87.
0: 87, sí, uh-huh. Sí.
2: Penal, ¿no? No jugó el Toro Fernández, veré muy bien, ¿no? La verdad estuvo muy bien, anotó un par de goles. Buen juego. Está Está complicado para el Atlas.
0: Muy complicado.
2: El honor está, la verdad, porque... Muy,
0: hay que ir a apoyar y estaremos en el Banorte.
2: Ajá.
0: Pero...
2: Que es el último juego del Banorte, ¿no? Antes de la...
0: De la Copa del Mundo. Sí, señores. Ajá, ahí estará el zorro ahí dándole...
2: ¿Vas a ir? Pochito. No, claro. Ah, bueno, porque hablabas aquí de mi amigo Águila, ahí hay un amigo cruzazulino.
0: Cruzazulino,
2: ¿eh?
0: Sí, sí, vaso falso, así como el solo.
2: Sí, sí, sí, pero está. Digo, no, medio chueco, medio chueco.
3: Van a llegar 10,000 pelados, entonces, super bien, va a haber lugares para sentarse por todos lados.
0: Bueno, va a haber más gente en el trenecito que te subiste.
2: Y el otro juego, que la verdad, muy práctico, el Pachuca, anotaron muy pronto el gol. Y el Toluca no tuvo reacción.
0: Oye,
2: ¿no? El Toluca, sí, choricero.
0: Yo reflexionaba en torno a que si había un equipo que podía evitar el tricampeonato, el Toluca, el Pachuca.
2: No, pues lo hizo muy bien.
0: Lo hizo muy bien.
2: Ganó 1-0 en Toluca.
0: En Toluca, sí, por eso.
2: Dificilísimo ya.
0: Dificilísimo.
2: No, y además está el tema de que el Toluca tiene que jugar la CONCACAF Liga de Campeones, sí, contra el LAFC. Entonces. Va a ser complicado, ¿no? Para los choriceros, que pues no sé si decir irreconocibles, pero igual estando rotación al plantel, el turco le ha costado el viaje y es un gran equipo, Toluca, ojo, no. Es un equipazo y está muy bien dirigido con uno de los entrenadores que tiene más colmillo en la liguilla, como es el turco Mohamed.
0: Perdónenme, pero un histórico ya del fútbol mexicano.
2: Ah, no, por supuesto. Y en la otra parte, pues un técnico joven, ¿no? Que está llegando a la Liga MX, que ha hecho un gran salario como Solari. Entonces, la verdad, está muy difícil para el Toluca, pero ese yo lo veo un 60-50, ¿eh? O sea, 60-40, perdón, o sea, en favor del Pachuca. O sea, creo que Toluca sí lo puede hacer, pero buenos partidos de liguilla, la verdad.
0: Sí, totalmente, mi querido Ponchito.
2: Y las vueltas, pues a ver qué tal, que Dios nos agarre confesados.
0: Sí, señor.
2: Venga.
0: Vamos con las curiosidades de Kalimba hoy en este programa, Beto Cuevas.
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El líder y cantante de Oasis, Liam Gallagher, fue expulsado de por vida de la aerolínea Cathay Pacific. Esto por negarse a apagar su cigarro dentro del avión. 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
1: 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De pequeño, Maluma, cuando se encontraba en la escuela, vendía sándwiches durante el recreo para ayudar a sus padres.

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0: Existen más de 10.000 especies de suculentas.
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0: Las curiosidades de tus artistas favoritos. La reina del Tex-Mex, Selena Quintanilla, tiene un museo en su memoria en la ciudad de Corpus Christi, Texas. 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

las curiosidades de tus artistas favoritos. Desde pequeña, Ariana Grande participó en obras de teatro, en su mayoría musicales. Y a la edad de 8 años, mientras se encontraba en un crucero con sus padres, Ariana se puso a cantar en un karaoke. Entre el público se encontraba la cantante cubana Gloria Estefan, quien se acercó y le dijo que veía mucho futuro en la pequeña.

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Las curiosidades de tus artistas favoritos. Pharrell Williams es fanático de Bob Esponja. Se mandó a hacer calcetines a la medida con la imagen del personaje. Además de llegar a celebrar su cumpleaños con una fiesta

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0: Las uñas de las manos crecen más rápido que las de los pies.
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0: las curiosidades de tus artistas favoritos. En 2014, la cantante Miley Cyrus, durante su exitoso Bangers Tour, fue echada del hotel neoyorquino Greenwich, acusada, ella y todo su staff, de destrozar el hall. Fue como si hubiera entrado un tornado en la recepción, declararon los gerentes a la prensa.
1: ¡Ah,

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1: Muy buenas tardes, familia de Exa FM. 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
0: 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Las curiosidades de tus artistas favoritos. El nombre de la banda de Medellín, Colombia, Piso 21, tomó su nombre del lugar donde se reunían a componer sus primeras canciones.

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0: ¿Sabías que?
2: 8 minutos y 20 segundos es lo que tarda aproximadamente en llegar la luz del sol a la Tierra.
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Las curiosidades de tus artistas favoritos. La cantante veracruzana Natalia Lafourcade incursionó en la música a la edad de 14 años en el grupo Twist, al lado de otras dos niñas. El grupo solo

0: pasa, man?
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0: 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La cantante y compositora inglesa Dua Lipa trabajó como camarera en un restaurante de comida mexicana llamada La Bodega Negra. Eso para solventar sus gastos. 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
1: Mejor que suena ahora, José Iglesias.

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las curiosidades de tus artistas favoritos. La melodía a base de Llamarme Así de los Fabulosos Cadillacs fue escrita por el cantante de la banda Vicentico y está dedicada a su hermana Tamara, luego que esta falleciera. Existen dos versiones. La más emocionante es la versión acústica, donde la voz de Vicentico parece quebrarse en varios momentos.

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